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1: Mejorar la calidad de vida de los pacientes. La invitación es que nos volteemos a ver y identifiquemos, ¿no? Y a veces mucha gente se asusta, porque he tenido pacientes que dicen, doctora, se me olvidan las cosas. Y a veces puede suceder que estén deprimidos, que no duerman bien, que tengan ansiedad. Y la ansiedad provoca problemas de concentración, entonces los tranquilizamos, los evaluamos y concluimos. Pero en algunos casos, pues obviamente no son conscientes de lo que sucede, y en la mayoría nosotros podríamos decir, me está fallando esto, voy a hacerme evaluar, porque aparte pues tengo malos hábitos, y a veces el que nos corrijan esos malos hábitos cuesta mucho trabajo, y a veces haciendo eso es suficiente pues para poder, digamos que retomar nuestra vida normal sin que estemos en peligro de desarrollar algún tipo de demencia.
2: Como profesional de la salud, ¿qué les dirías a las familias que están enfrentando esto?
1: Fíjate que sí es un tema muy difícil. Primero es la cuestión de la aceptación. Generalmente el familiar es el más renuente a pensar que algo está pasando y hay una especie de negación inicial. ¿Qué se tiene que hacer? Bueno, el cuidador tiene que entender qué es lo principal. Dormir bien, comer bien, para que pueda sentirse fuerte para cuidar a una persona que requiere el cuidado como el de un niño. ¿Qué decirle a un cuidador? Primero, que la enfermedad es crónica y progresiva, y que irremediablemente va a tener esta progresión, y conforme pasen las etapas de evolución va a haber un mayor impacto en la dependencia de terceros para sobrevivir, y por lo tanto que el paciente tiene que irse programando y dosificando, y que tiene que generar una red de apoyo. A veces es la misma familia la red de apoyo. Hacer fuerte al cuidador. Darle la información para que cuando suceda alguna complicación puedan resolver inmediatamente.
2: Aunque, por ejemplo, la familia lo sepa, siempre hay contextos complicados, ¿no?
1: Sí.
2: Entonces no es como que así ya lo sé, voy a ayudar, voy a ver, nos vamos a organizar. No siempre pasa.
1: Fíjate que yo lo que hago es reunir a la mayoría de las personas que pudieran estar en contacto directo para decirles, ustedes, estamos en un barco, vamos a remar siempre para el mismo lado. Porque no sé si te ha pasado, Claudia, que hay personas que tienen diferentes formas de pensar.
2: Sí.
1: Y entonces dicen, no, es que yo creo que mejor no le des medicamento porque eso creo que no. Y yo me da miedo que le des esto porque fulanita le dio tal. Entonces hay una serie de opiniones que lo único que pasa es que todo el mundo se confunda. Y por eso nosotros tenemos que estar ahí como llevando la batuta. Esto se hace, cuiden esto, trabajen en eso. Doctor, es que tengo miedo porque este medicamento leí tal cosa, no tengas temor, vamos a trabajarlo, vamos a hacerlo. Y si todos remamos por el mismo rumbo, entonces no va a haber esta familia fragmentada, fracturada, porque todos tienen opiniones diferentes. Y el único que pierde es el paciente. En la actualidad los servicios de salud en el ISSSTE se han abierto para que el paciente, independientemente del lugar donde vive, si él tiene una necesidad por un trastorno de memoria, pueda acudir en el servicio de neurología donde esté disponible, independientemente de la zona. Esto del programa de salud mental es maravilloso.
2: El correo es saludmental@iste.gob.mx. Doctora Cecilia, muchísimas gracias. Fue muy tranquilizadora, yo creo que para varias personas que nos están escuchando.
1: Sí, Claudia, yo te agradezco mucho que toques estos temas, porque son de tanta relevancia y tanta importancia que yo aprecio mucho.
2: Muchísimas gracias, doctora.
1: Gracias a ti, Claudia. Saludos a tu audiencia.
2: Gracias. Ella es la doctora Cecilia Acosta. Yo soy Claudia Mejía. Nos vemos en un siguiente episodio. Bye.
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0: Buenas noches, bienvenidos y bienvenidos a una emisión realmente especial de la Hora Nacional. Es que hoy estamos de manteles largos porque celebramos 89 años de acompañar a las familias mexicanas. Y qué mejor que hacerlo desde un lugar lleno de historia, Casa Tlaxcala, en el Centro Histórico de la Ciudad de México.
1: Hoy es una noche para recordar el compromiso que, desde hace casi 9 décadas, mantiene vivo este espacio. Acercar a millones de personas lo mejor de nuestra historia, nuestras tradiciones, nuestra diversidad cultural y las historias que nos unen.
0: El 25 de julio de 1937, por iniciativa del entonces presidente Lázaro Cárdenas del Río, nació la Hora Nacional, que hoy es el programa de radio más antiguo de México que sigue al aire de manera ininterrumpida. Desde entonces ha evolucionado junto con el país, manteniendo intacta su vocación de servicio público.
1: Hoy nos encontramos en la sede de la representación del gobierno del estado de Tlaxcala en la Ciudad de México. Y les agradecemos por abrirnos las puertas de esta casa para hacer esta transmisión conmemorativa.
0: Este inmueble, construido hace varios siglos, tiene una historia bien importante. Es que a finales del siglo XIX fue hogar por un tiempo del escritor y héroe de la independencia cubana José Martí. Además, actualmente tienen la exposición del maestro César Menchaca, un artista mexicano que hace piezas monumentales llenas de color, símbolos e identidad.
1: También nuestro reconocimiento y un enorme abrazo a todas las radiodifusoras y televisoras públicas que cada semana hacen posible que la Hora Nacional llegue a millones de personas en todo México. Muchísimas gracias por ser parte de esta gran historia que hoy cumple 89 años.
0: En este programa vamos a hablar del Día Internacional de la Mujer Afrodescendiente. Y hablando de mujeres que han dejado huella, revisaremos el papel que han tenido en nuestra historia.
1: Reconoceremos la riqueza de nuestras lenguas originarias y la importancia de difundirlas.
0: Viajaremos al pasado para conocer la grandeza de México Tenochtitlán, una ciudad con gran ingeniería y organización.
1: En nuestros flashazos del bienestar tendremos información sobre el Acuerdo Nacional Maíz-Tortilla, un programa que fortalece a productores y a quienes se dedican a la elaboración y venta de este alimento fundamental. Por favor, quédense con nosotros.

0: La música tradicional mexicana sigue transformándose y encontrando nuevas voces. Desde el Valle del Mezquital, en Hidalgo, llega el grupo Los Camaleón, un trío que está renovando la música huasteca al mezclar la esencia del huapango con el pop contemporáneo. Con su propuesta, demuestran que nuestras raíces tienen muchos caminos para seguir sonando. Vamos a escuchar una de sus canciones.
1: ¿Qué tal, sus amigos Los Camaleón? Estamos en la Hora Nacional, estamos de fiesta con Flor Pálida de Los Camaleón.

0: cada 25 de julio se conmemora el Día Internacional de la Mujer Afrodescendiente, una fecha que nació en 1992 durante el primer encuentro de mujeres afrolatinas, afrocaribeñas y de la diáspora. Es un espacio para visibilizar las luchas, aportaciones y desafíos de las mujeres afrodescendientes, tanto en América Latina como el Caribe.
1: Esta fecha nos invita a reconocer sus historias, su riqueza cultural y su papel fundamental en la construcción de nuestras sociedades, pero también a reflexionar sobre las desigualdades que enfrentan por la discriminación, el racismo y las múltiples formas de exclusión. Es un llamado al respeto, a la dignidad y a garantizar sus derechos.
0: Bueno, ya que estamos hablando de nuestra riqueza cultural, vamos a hablar sobre las personas afrodescendientes. Su día se celebra cada 31 de agosto y es una fecha para reconocer las contribuciones, historia y cultura de las comunidades afrodescendientes.
2: Así es, y para platicar del tema tenemos aquí con nosotros en la Hora Nacional a Isaura Patricia de la Cruz García. Ella es una mujer indígena y afromexicana de la Costa Chica de Guerrero. Ella es promotora y defensora de los derechos de las mujeres indígenas, integrante de la Organización de Traductores e Intérpretes, OTIGLI, coordinadora de las Corredes de Paz y Justicia de México e integrante del Consejo y Representantes Indígenas en la Ciudad de México. Isaura, ¿qué tal? Buenas noches.
3: Bueno, sí, ya me quedé así. Ay, todo eso pesa. Pesa, me refiero en el sentido de que pues siempre estamos en lucha. Siempre lo que estamos haciendo lo hacemos de corazón, siempre hacia nuestra cultura, amor hacia nuestra cultura, porque me encanta la frase que dice existimos porque resistimos. Me encanta porque así es, así ha sido, pero pues bueno.
0: Con todo ese currículum, me imagino que en el camino te has de haber encontrado un montón de topes y trabas, ¿no? Desafíos, por decirlo de alguna manera.
3: Sí.
0: ¿Nos puedes platicar un poquito de algunos de ellos?
3: Bueno, han sido los desafíos, barreras, esas desigualdades, están ahí día a día, ¿no? Más sin embargo, donde fue muy notorio, y lo sé porque lo tengo muy presente, es a partir de que salgo de mi comunidad, me voy, en este caso, a la Ciudad de México, es donde me doy cuenta que existe todo este tipo de desigualdades. Dije, wow, me miran distinto, pero yo también miro distinto, ¿no? Porque yo vengo con otra mirada también, y encontrarme aquí también es también de, fue un choque así, de donde yo vengo, pensaba que se hablaba, en mi caso, que yo hablo el amuzgo, pensé que aquí también se hablaba. Así que yo llegué muy natural sin saber que aquí existía otra lengua, pero no nada más estamos hablando de la lengua predominante, sino que también me encuentro con otras comunidades indígenas que radican aquí. De ahí empezamos como que yo me empiezo a integrar, una de las cosas, el ver esta diversidad, me empiezo a integrar para encaminarme a esto, y pues hasta ahorita aquí seguimos.
2: Lo que nos cuentas de visibilizar y de poner todo esto sobre la mesa es muy importante, ¿no? Y tu trabajo también es súper importante porque, como decías, estás en todo, no paras.
3: Sí, yo creo que este día lo tenemos precisamente para crear conciencia y buscar la manera de combatir este racismo y la discriminación, para dar a conocer nuestra cultura. También es para mostrar nuestra identidad, también es de las aportaciones que los pueblos afrodescendientes han hecho para construir este país, el cual hoy pues es México, con esta diversidad lingüística.
2: Es que
3: con
2: es
3: esta...
2: eso es México.
3: Ajá, somos parte, pero esta parte no se veía, porque digo, la lucha de nosotros ha sido desde antes, ¿no?
2: Sí, claro.
3: Antes, mucho antes de precisamente...
2: Sí. Y falta todavía.
3: Sí, sí, falta mucho, pero esa lucha nos trajo al reconocimiento, ¿no? Pero también ese reconocimiento, repito, ya nos trajo también a estos espacios.
2: Así es.
0: Pues nos da muchísimo gusto haberte conocido, que vengas a platicarnos de todos esos temas, haber podido escuchar sobre todos tus nombramientos y trabajo para que haya más visibilidad y vivamos en un país más igualitario.
3: Sí, ya nos atrevemos las mujeres, en este caso vamos a hablar de la mujer, ya nos atrevemos a ocupar estos espacios que siempre han sido para el hombre, ¿no? Ahorita hay mujeres afrodescendientes e indígenas también que han ocupado cargos muy importantes.
2: Sí.
3: Los han ocupado cuando antes era de hombres o de mujeres con mente blanca, ¿no? Y ahorita ya podemos participar. Entonces, pues, sí estamos avanzando, que nos falta mucho también, pero yo repito, es trabajo de todos.
2: Así es.
3: De todos hacerlo.
2: Pues muchísimas gracias, Isaura, te lo agradecemos mucho. Gracias por venir a la Hora Nacional.
3: No, a ustedes por la invitación. Gracias.
0: Y es un gusto que estén con nosotros aquí. No se les ocurra irse a ningún lado, por favor, que tenemos mucho más. La historia de México también se construye gracias a mujeres que, con su talento y determinación, abrieron camino para muchas generaciones.
1: Por eso mismo, nuestros compañeros Rosalba Aguirre y Germán Gastelum nos platicarán sobre la importancia de visibilizar el papel de las mujeres en nuestro país.
4: Familia de la Hora Nacional, hay historias que cambiaron el rumbo de nuestro país, que durante mucho tiempo no tuvieron el espacio que merecían. En la Hora Nacional, nos gusta abrir una ventana para conocer y recordar a esas mujeres que con su trabajo, su talento y su valentía han dejado una huella profunda en México.
5: Y es un tema que nos toca a todas y a todos. Hoy las mujeres representan alrededor del 51.7% de la población mexicana, de acuerdo con el INEGI. Hablar de las mujeres es hablar de la historia de nuestro país, porque han estado presentes en la cultura, en el arte, la ciencia, la educación, la salud y en muchos otros ámbitos que forman parte de nuestra vida cotidiana.
4: Lo interesante es que al conocer sus historias descubrimos nuevas formas de entender nuestro país. Detrás de muchos acontecimientos importantes de México, hay mujeres que aportaron ideas, conocimientos, esfuerzo y que, bueno, abrieron el camino a las nuevas generaciones.
5: Eso es lo que hemos querido compartir en nuestras cápsulas. Historias que inspiran y que nos invitan a mirar nuestra historia desde otra perspectiva. Porque cuando conocemos sus trayectorias, también reconocemos la importancia de sus aportaciones y el impacto que tuvieron en la sociedad.
4: Hemos hablado, por ejemplo, de Margarita Maza, una mujer fundamental en la historia de nuestro país, por su acompañamiento, la participación que tuvo durante etapas importantísimas en la Fundación de México. También, por ejemplo, Matilde Montoya, la primera médica mexicana quien abrió camino para que muchas mujeres pudieran dedicarse a la medicina.
5: También recordamos a Elena Poniatowska, escritora, periodista, cronista y activista mexicana, una de las grandes voces de la literatura y el periodismo de nuestro país. Aurora Reyes, muralista, maestra y artista, considerada la primera mujer muralista de México. Y a Elvia Carrillo Puerto, una de las grandes impulsoras del voto femenino y de la participación de las mujeres en la vida política de nuestro México.
4: La lista sigue creciendo. Hay mujeres que transformaron su comunidad desde la educación, la investigación, las artes o el servicio a los demás. Ocupan espacios que nos han dado y siguen hasta nuestros días vigentes porque nos han dado muchísimo conocimiento a las nuevas generaciones.
5: En la Hora Nacional hemos acercado al público a grandes personajes de nuestra historia de una manera diferente, a través de entrevistas con actrices que le han dado vida y que nos permiten conocer sus historias desde una mirada más cercana.
4: Por ejemplo, tuvimos a Sor Juana Inés de la Cruz, una mujer brillante que defendió su derecho al conocimiento y a expresar sus ideas. También a figuras llenas de simbolismo como Cihuacóatl, ¿te acuerdas? Claro. También hemos tenido a la Catrina, un personaje creado por José Guadalupe Posada.
5: Símbolo también en nuestro país, hablando de cultura. Cada una de estas historias nos recuerda que las mujeres han estado presentes en todos los capítulos de México. En las letras, en las artes, en la ciencia, en la educación, en las luchas sociales y en la construcción de nuestra identidad.
4: En la Hora Nacional creemos que hablar de las mujeres es contar la historia completa de nuestro país. Por eso seguimos compartiendo sus voces, sus logros y las aportaciones de millones de ellas.
5: Y por supuesto, tener muy en claro que gracias a esta lucha constante de las mujeres tenemos la primera presidenta mexicana, nuestra querida Claudia Sheinbaum. Gracias a todas ellas que han creado un México poderoso y fuerte.
4: Seguimos celebrando este aniversario justo recordando el papel tan importante de la mujer en la historia.
5: Felicidades.
4: Felicidades.

0: En el año 1325, sobre un pequeño islote en medio del lago de Texcoco, se fundó Tenochtitlán, la gran capital del Imperio Mexica. Con el paso del tiempo, esta ciudad se convirtió en una de las más importantes de Mesoamérica.
1: Llegó a tener más de 200.000 habitantes y una extraordinaria ingeniería hidráulica. Construyeron acueductos, calzadas, canales navegables y un sistema agrícola basado en chinampas que permitió alimentar a su población creciente. Vamos a conocer más de su historia en la siguiente cápsula.
2: México es una sociedad multicultural y plurilingüística que tiene en sus pueblos originarios, en su cultura y tradiciones que persisten hasta hoy, una de sus mayores fortalezas. Su historia está estrechamente ligada a sus ciudades. La Ciudad de México Tenochtitlán, una de las más esplendorosas del México antiguo, construida en medio del Gran Lago de Texcoco, es uno de los mayores logros de la civilización mexica. Fue fundada en 1325, después de un largo peregrinar del pueblo mexica de 260 años desde Aztlán, su lugar de origen. La ciudad se erigió sobre un islote y se extendió ganándole terreno al agua a través de notables obras de ingeniería hidráulica. En el centro de la ciudad estaba el Templo Mayor, o Gran Teocalli, y un conjunto de palacios y espacios públicos en donde se realizaban las principales actividades religiosas, políticas y administrativas. Ese gran centro ceremonial era el núcleo del que partían cuatro calzadas que comunicaban a la ciudad con la tierra firme. Hacia el sur, la de Iztapalapa, que la conectaba con los pueblos de Coyoacán, Xochimilco e Iztapalapa. Hacia el poniente, la de Tacuba. Al norte, la de Tepeyac. Al oriente, otra calzada conectaba con la zona de embarcaderos que se dirigían principalmente a Texcoco. Alrededor del gran centro ceremonial, la población mexica vivía en cuatro barrios o tlaxilacali, islotes separados por las cuatro calzadas descritas. Al nororiente estaba Atzacualco, lugar de las hormigas, relacionado con el Mictlán, región de los muertos y la oscuridad. Al suroriente, Teopan, lugar de los dioses, donde nacía el sol, relacionado con el dios Huitzilopochtli y donde se encontraba el Templo Mayor y el centro ceremonial principal de la ciudad. Al surponiente, Moyotlán, lugar de los montículos de agua o lugar de los mosquitos, relacionado con la diosa Chalchiutlicue, con el agua y el ocaso. Al norponiente, Cuepopan, junto al camino, donde se desarrollaba la mayor parte del comercio y que se conectaba con la ciudad gemela de Tlatelolco, que formaba una unidad política, religiosa y comercial con Tenochtitlán. Estos cuatro tlaxilacali estaban habitados por familias extensas que provenían de un mismo linaje y que tenían un fuerte vínculo comunitario. Había cerca de 60 comunidades familiares organizadas en calpulis en esos cuatro barrios de la gran ciudad. Poseían y trabajaban la tierra en común. Se dedicaban normalmente al mismo oficio. Organizaban sus ceremonias religiosas en honor de sus dioses patronos y tomaban colectivamente las decisiones sobre la guerra, los desastres naturales y la política. Dentro de cada barrio había un templo central, o teocalli, casas y espacios públicos para las actividades colectivas, religiosas y civiles. México Tenochtitlán, la ciudad sagrada mexica, la capital más importante de Mesoamérica en el siglo XV y comienzos del XVI, centro político y militar dominante, fue símbolo de esplendor y grandeza. Su historia, la de los hombres y mujeres que la habitaron y que la siguen habitando, es parte fundamental de la herencia de la que se nutre el humanismo mexicano.

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2: México tiene una gran diversidad cultural y lingüística. Con 68 lenguas indígenas y 364 variantes lingüísticas, nuestro país tiene un patrimonio vivo que merece seguir escuchándose. Cada palabra representa una forma única de entender el mundo y preservar la memoria de los pueblos.
3: Y por eso, aquí en La Hora Nacional hemos abierto un espacio permanente para escuchar y difundir estas voces. Y hoy vamos a platicar con nuestro querido Ulmaro Juárez, él es director de comunicación social del Instituto Nacional de Lenguas Indígenas, sobre la importancia de conservar nuestras lenguas maternas. Querido Ulmaro, bienvenido una vez más a La Hora Nacional.
4: Muchísimas gracias, querido Cha, Juna, Leos. Muchas gracias por esta invitación.
2: Pues es un gusto tenerte aquí. Sobre todo por lo que siempre nos cuentas sobre la diversidad lingüística de México. Para empezar esta plática, ¿consideras que es tan importante que se preserven las lenguas originarias?
4: De acuerdo al catálogo de lenguas indígenas del Instituto Nacional de Lenguas Indígenas Nacionales, tenemos 68 lenguas. Hay un nuevo catálogo, es una nueva actualización donde se menciona que ya hay 69 lenguas indígenas, incluyendo la lengua Ende, una lengua que se habla en el estado de Coahuila, Chihuahua, una parte de esos estados. Por eso ya tenemos ahora 69 lenguas indígenas más el español, y todas con el mismo valor. Son 70 lenguas nacionales. ¿Y por qué es muy importante, Leos? Fíjate que algo que me gusta en estos tiempos que estamos viviendo, las lenguas indígenas son la identidad, son la cultura, son la vida de nuestro país, de México. El tenerlas, el fortalecerlas, realmente lo que estamos haciendo es fortalecer al México. México, si tú te das cuenta, a nivel mundial es reconocido por su cultura, por su lengua, por su vestimenta, su comida, pero todo tiene que ver desde los pueblos indígenas.
3: Y cuando una lengua deja de hablarse, que es una desgracia terrible, ¿qué pierde la comunidad? ¿Qué pierde el país? ¿Qué pierde el mundo?
4: Cuando se pierde una lengua, se pierde la identidad de México, se pierde la mayoría de las cosas, ¿no? Se pierde una cosmovisión. Por eso hoy en día estamos tratando de hacer estos trabajos, estos programas en diferentes estados, en todo el país, para fortalecer la lengua originaria.
2: ¿Cuál dirías que es el o los principales retos que están enfrentando actualmente las comunidades para mantener vivas estas lenguas maternas?
4: Independientemente de decir o estar en la actualidad algunos retos, más bien todo esto viene desde la historia, desde los orígenes. Cuando fue la conquista, desgraciadamente se vio y ha permanecido lo que es la discriminación, el clasismo, el racismo. Todos estos son los factores que realmente le han dado un valor menos a la lengua originaria, ¿no? Inclusive a los pueblos originarios, porque realmente los papás han dejado de comunicar la lengua a los hijos. Y realmente lo que estamos haciendo en la actualidad es hacer diversos trabajos que fortalezcan las lenguas originarias.
3: Y desde el INALI, por ejemplo, ¿qué trabajos se están llevando a cabo para que estas lenguas no se mueran?
4: Desde el asesoramiento a diversas instituciones gubernamentales, diversas políticas públicas también para fortalecer las lenguas originarias. Por ejemplo, hay proyectos en las comunidades donde estamos ahorita mucho con la normalización de las lenguas originarias, que es la escritura. Empezar también no solamente a fortalecer mediante el lenguaje, sino la escrituración también. Desde los pueblos indígenas se hacen las reuniones, se hace la escrituración, o sea, son profesionistas, lingüistas, hablantes de esas lenguas. En realidad aquí lo que están haciendo los pueblos originarios es ya empezar a llevar ellos sus propios trabajos. Nosotros nada más los acompañamos. Y esperemos que sigamos compartiendo todo esto de las lenguas originarias. De verdad es muy importante para que el país se entere de cuál es la cultura, de cuál es la identidad principalmente de nuestro México, y siempre recae en los pueblos originarios y afromexicanos, ¿no? Y principalmente yo siempre lo digo, en las lenguas originarias, las lenguas indígenas. Muchas gracias, estimado Chan, Leos, y es un gusto compartir este espacio con todas y todos ustedes.
3: Pues muchísimas gracias, querido Ulmaro, por estar aquí con nosotros en nuestro aniversario 89 de La Hora Nacional. Estamos transmitiendo desde Casa Tlaxcala. Muchas gracias por invitarnos. Y por favor no se vayan, porque 89 años se dicen fácil, pero ahí les encargo, ¿eh? La Hora Nacional para todos ustedes.
5: Hoy estamos celebrando la historia de un programa que ha acompañado a generaciones enteras de mexicanas y mexicanos.
6: Esta es la Hora Nacional.
5: La Hora Nacional, nuestra casa, cumple 89 años al aire.
6: XEDT y XEXA Onda Corta, en cooperación con todas las radiodifusoras de México, llevan a ustedes esta Hora Nacional del Gobierno de México.
7: Parece increíble que este viaje comenzó en 1937 por instrucciones del general Lázaro Cárdenas.
6: En este programa, usted escuchará importante información y lo más destacado de la música interpretada por artistas mexicanos.
7: El 25 de julio de ese año nació este espacio con una misión muy clara: acercar información a las y los mexicanos y crear un vínculo a través de la radio. Esa primera transmisión logró enlazar a 93 estaciones en todo el país.
6: Con ustedes queda ahora don Agustín Arroyo Che, jefe del Departamento Autónomo de Prensa y Publicidad.
5: Y es muy interesante ver cómo los tiempos cambian y la Hora Nacional también ha evolucionado. Ha pasado por distintas etapas, formatos y generaciones de comunicadores, pero siempre ha mantenido algo fundamental: su esencia social, el estar cerca de la gente.
7: Hoy la Hora Nacional es una ventana para conocer la riqueza de México, sus culturas, sus pueblos originarios, sus historias, sus tradiciones, su música y sus talentos. Aquí tienen espacio nuevas voces, artistas emergentes, grupos que preservan nuestras lenguas originarias y propuestas musicales de todo nuestro país.
5: Además, es un espacio donde compartimos información útil para las familias mexicanas: servicios, programas sociales, recomendaciones de salud, prevención, cultura, arte y, pues, la verdad, todo lo que forma parte de la vida cotidiana de nuestro país.
7: Y lo más bonito es que seguimos llegando a millones de personas. La Hora Nacional se escucha en más de 2.200 radiodifusoras y llega a 79 televisoras estatales y culturales, además de estar en plataformas digitales como YouTube y Facebook.
5: 89 años después, la Hora Nacional sigue siendo un punto de encuentro. Es un espacio donde cabe todo México: sus historias, sus sonidos, sus voces y su enorme diversidad.
7: A todas y todos nuestros radioescuchas, televidentes y quienes nos siguen en nuestras redes sociales, gracias. Gracias por abrirnos la puerta de sus casas y por ser parte de esta historia. Muchísimas gracias por caminar con nosotros durante 89 años.
5: Muy feliz aniversario a la Hora Nacional y que sigan sonando muchas historias más.
7: Los medios de comunicación tenemos una enorme responsabilidad: ser memoria viva de una sociedad, abrir espacios para contar nuestras historias, preservar nuestras tradiciones y acercar las voces de quienes construyen el país.
5: Hoy, casi 9 décadas después, en la Hora Nacional seguimos con esa misma misión: ser un punto de encuentro donde México se escucha, se reconoce y se celebra.
7: Con esta reflexión cerramos nuestra primera media hora, pero antes queremos mandarle un saludo muy especial a todas las personas que cada semana nos acompañan en este programa.
5: Hay quienes ya forman parte de la familia de la Hora Nacional. Son personas que nos sintonizan, nos escriben y también siempre nos mandan saludos. Un abrazo enorme para GMS Electrificaciones, Alicia BFG, José Luis Hernández Álvarez, Gerardo Domínguez, Verónica Muñoz Centeno, Iván Juárez, Cecilia Godínez y Blanca Estela Pérez Montaño.
7: También a Patricia Paredes en Canadá, Carlos Alberto Ruiz Martínez y Elizabeth Martínez aquí en la Ciudad de México, y para todas y todos quienes están con nosotros cada semana. Muchísimas gracias.
5: Recuerden que estamos en YouTube, Facebook, Instagram, TikTok, X y Spotify, y que también nos pueden contactar en el número, apúntenle aquí, 55-34-83-42-39. 55-34-83-42-39.
7: O mandarnos un correo a lahoranacional@segov.gov.mx. Que tengan una excelente semana.
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9: Sinaloa, buenas noches. Qué gusto contar con su atención esta noche de domingo para emprender juntos el viaje por nuestra historia, cultura, tradiciones y mucho más en su programa La Media Hora Estatal, siempre resaltando lo mejor de nuestro estado y de nuestra gente. Soy Gabriela Ríos. ¿Qué les parece si iniciamos? Amigas, amigos, pasemos a la cocina de los sabores y aromas de Sinaloa con Juan Manuel Esparza, que esta noche nos habla de la cajeta, uno de los dulces consentidos de los mexicanos, que es preparada tradicionalmente con leche de cabra en sus versiones quemada o envinada. La cajeta ha trascendido el paso del tiempo y continúa como una opción favorita para endulzar panes, bebidas o para disfrutarse en cuchara.
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10: Muy buena noche, bienvenidas y bienvenidos a los Sabores y Aromas de Sinaloa. Te acompaña Juan Manuel Esparza y el día de hoy te quiero platicar de un dulce tradicional muy mexicano que en esta temporada de lluvias es un fiel acompañante de los famosos quequis. ¿A poco no? ¿A usted cómo le gusta prepararse los quequis? ¿Qué le pone encima? ¿Lecherita, mermelada o cajeta? Yo prefiero cajeta. Igual, si voy a comprar un pan, lo prefiero de cajeta. Precisamente, te quiero platicar de la cajeta. Este dulce, riquísimo, muy mexicano, es tradicional en nuestras tierras. Y la cajeta tiene sus raíces en la época colonial, cuando las órdenes religiosas y las comunidades de monjas y frailes comenzaron a preparar postres a base de leche de cabra, azúcar y canela en la región del Bajío, donde la cría de cabras era muy común debido al clima y al terreno. Originalmente, se hervía la leche durante horas hasta obtener la consistencia espesa y acaramelada, de color dorado oscuro. Su nombre proviene de las cajitas de madera en las que se almacenaba y se transportaba, conocidas como cajetes, que con el tiempo derivaron en cajeta. Durante el siglo XVI, la influencia del dulce de leche español, enseñado por los colonizadores, se adaptó al uso de leche de cabra, creando un producto con sabor y textura únicos, diferentes del dulce de leche tradicional. La ciudad de Celaya, Guanajuato, se convirtió en el lugar donde la cajeta se consolidó e incluso siendo utilizada durante la Guerra de Independencia por su durabilidad y facilidad de transporte. A lo largo del tiempo, la cajeta se perfeccionó con la incorporación de la vainilla, nueces, licor y otros ingredientes, y se difundió entre la población, convirtiéndose en un elemento presente en ferias, celebraciones religiosas y festividades populares. En Sayula, Jalisco, hay una familia que transformó la elaboración de la cajeta en un oficio artesanal desde 1905, manteniendo la tradición en cazos de cobre y transmitiendo la técnica de generación en generación. En 2010, la cajeta fue nombrada postre del Bicentenario Mexicano, reconociendo su importancia histórica y cultural. Existen diversas presentaciones como cajeta quemada, envinada, de vainilla o natural, y se puede combinar con otros ingredientes como nueces, pasas e incluso hasta con café. Su sabor característico y su durabilidad la han convertido en un acompañante de churros, helados, planes, yatoles y aquí en Sinaloa, con los deliciosos quequis que no pueden faltar. Tradicionalmente, se elabora mediante la combinación de leche de caprino, azúcar, esencia de vainilla, canela y bicarbonato. Los ingredientes se ponen a hervir a fuego lento en un recipiente de cobre o de acero inoxidable por varias horas. Se mezcla constantemente con una cuchara grande de madera hasta obtener una consistencia espesa de color café. Cuando se comienza a ver el fondo del depósito, se retira de la lumbre y se deja enfriar. Por último, en un vaso con agua se deposita una gota de cajeta. Si llega al fondo sin deshacerse, significa que ya está lista para servirse. La cajeta no solamente es un dulce, es un símbolo de identidad regional y nacional. representando la creatividad y la tradición de México. Su elaboración artesanal y su historia vinculada a la época colonial, la independencia y a la vida cotidiana de las comunidades mexicanas la convierten en un patrimonio gastronómico que sigue vigente en la actualidad. A seguir disfrutando de la rica y deliciosa cajeta. Nos escuchamos el próximo domingo, seguramente con más sabores y aromas de Sinaloa. Buena noche.
9: Vamos al espacio de cultura con Georgina Martínez, en el que entrevista al joven violinista Héctor Sigifredo López Orrantia, quien nos habla de su experiencia en la Orquesta Sinfónica Infantil y Juvenil y de su presentación en el Palacio de Bellas Artes en la Ciudad de México.
11: Amigos de Sinaloa, muy buenas noches tengan todos ustedes. Deténganse un tiempo, cierren los ojos y disfruten esta magnífica interpretación. Es hermoso, ¿verdad? Pues quien interpreta esta preciosa pieza, que ahorita nos va a hablar de ella, es Héctor Sigifredo López Orrantia, un joven violinista, pero muy joven, que hoy nos hace el honor de tenerlo aquí en nuestro espacio de cultura. Hola, Héctor. Él en estos momentos ya está a punto de entrar por segunda ocasión en el campamento de la Orquesta Sinfónica y Juvenil de México. Fue seleccionado, envió su audición y pues qué bueno que estás aquí. Héctor, platícale a todos los sinaloenses, qué orgullo por segunda ocasión en esta orquesta y pues escuchando esta magnífica interpretación.
12: Bueno, gracias por invitarme, estoy muy contento por estar aquí. Pues sí, gracias a Dios volví a quedar seleccionado este año, como el anterior, a la OSIM, que es la Orquesta Sinfónica Infantil de México, juvenil. Este año vamos a estar interpretando piezas que son la Quinta de Tchaikovsky, La Fuerza del Destino y algunas, Obertura Fuerza del Destino de Verdi y otras piezas mexicanas y la culminación que es el Popurrí Pérez Prado, que es el que se toca siempre, es el famoso. Va a ser una gira en la cual vamos a estar pasando por diferentes ciudades del centro de México y la culminación va a ser en el Palacio de Bellas Artes. Iba a ser un concierto muy hermoso.
11: Claro, esta experiencia que por segunda ocasión vas a vivir, este encuentro de jóvenes talentosos de los músicos, hacen una concentración del campamento, ¿dónde va a ser? Platícame del año pasado, ¿qué expectativas tienes del actual?
12: Pues estoy un poco emocionado, bueno, bastante emocionado por las piezas que vamos a interpretar. Son de mucha exigencia, más que nada porque...
11: ¿Se concentran en alguna ciudad o en la Ciudad de México todo?
12: No, no. Es el campamento, es en diferentes sedes en cada OSIM. En esta,
11: cada año.
12: Esto sí no me acuerdo en dónde va a ser, creo que en Morelos. Y a partir de, en esas dos semanas que son de puro campamento, que va a ser de estudio, son muchas horas de estudio, de hecho. Cuando fui el año pasado, de hecho, saqué una cuenta porque son 8 diarias. Sí, son 8 horas diarias sin contar.
11: Como todo un profesional.
12: De puros ensayos, sin contar el estudio personal que uno tiene después de los ensayos, ¿no?
11: Pero es un reto. Y sí, representar a Sinaloa, vas a ir tú y me comentas que dos chicas, ¿me puedes dar los nombres? Dos Jimenas.
12: Dos Jimenas. Una es Ángela Jimena, que es mi amiga, y otra muchacha que es un poco más chica, que se llama Jimena. Las dos, bueno, los tres somos del Instituto Sinaloense de Cultura, la ISIC.
11: Platícame un poquito de la sensación de estar en el Palacio de Bellas Artes, y de tu sueño, que por ahí supe que algún día, con el tiempo y mucho estudio, quieres convertirte en...
12: director de orquesta.
11: Platícame de esto, hazme un recuento rapidísimo, dile a la gente cómo fue que llegaste a la música y que luego el piano y el violín, todo esto. Hazme un resumen para que los jóvenes sepan que pueden aspirar a pertenecer a orquestas nacionales y, ¿por qué no?, algún día verte dirigiendo una orquesta allá en un país... europeo. Ay, o en Argentina, no sé. Quiera. ¿Verdad que sí?
12: Sí. Pues yo inicié a la edad de 4 años en la Orquesta Sinfónica Esperanza Azteca, en el coro de la orquesta, con

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1: 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Porque pues a veces dicen, no, pues me tengo que ir muy lejos, y sin embargo tú desde aquí estás demostrando que se puede ser profesional y destacar.
2: Pues les puedo decir que no es imposible, que la música es para todos, todos podemos crear con esfuerzo un buen sonido, podemos también con el amor al arte, ¿no? Pero les digo que lo intenten, que no hay nada que perder, más bien hay mucho que ganar.
1: Claro, y por ejemplo, si tus compañeros ya de la prepa, ¿verdad? Escuchando otro tipo de música, ¿tú cómo les puedes decir a los chavos de tu edad que se adentren también a la música clásica, que es preciosa, pero no se han dado un chance, yo creo?
2: Sí, no, más que nada es porque la gente dice que la música clásica es aburrida. Sí hay algunas piezas que son tal vez un poco lentas y cunde a que la gente pues tal
1: o
2: vez
1: más
2: se duerma.
1: Difícil.
2: Ajá. O se relajan, sea para algunos oídos un poco más educados, pero es hermosa. Yo pienso que deberían de darse una oportunidad. De hecho, mis amigos de la prepa, bueno, yo también escucho pues, música variada, ¿no? No solo música clásica.
1: Un cumbión, porque
2: sí,
1: no,
2: sí, de sí, todo, ahí me todo. Echo mis bailecitos en las posadas de la prepa. Pero sí, mis amigos, de hecho, desde que de la prepa, de mi salón, pues ya conocen algunos compositores porque siempre me la paso mentándolos y...
1: Ajá, tú también les enseñas ahí.
2: Sí, también les enseño un poquito, ya conocen.
1: Y se vale soñar alto y te deseamos lo mejor en este espacio. Pues tenemos muy poquito tiempo para decir todo lo grande que es un sueño. Y espero que tu sueño se cumpla porque sabemos que trabajas mucho para ello. Y te deseamos mucho éxito. Muy bien representado Sinaloa contigo y con las chicas del ISIC y que tienen grandes maestros que son... Nada más y nada menos, ahí andan de la Orquesta Sinfónica Sinaloa de las Artes, sí. Que tiene muchísima trayectoria. Y pues, ¿algo más que le quieres decir a todos los sinaloenses?
2: Pues, que se entren en la música clásica, que es hermosa.
1: Claro, ¿por quién empezaríamos para enamorarnos?
2: Yo pienso que deberían empezar por el ballet Cascanueces de Tchaikovsky. Que es un poco conocido y es hermoso.
1: Bueno, empecemos por ese y después sí, claro que sí. Hacia todos los demás. Muchísimas gracias, Héctor. Y pues mucho éxito a ti y a todos los representantes de Sinaloa en esta maravillosa orquesta.

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1: Un saludo a la audiencia de la media hora estatal. Soy Teodoso Navidad Salazar y en esta noche vamos a platicar acerca de algunos personajes históricos de Mocorito. José Eustaquio Miguel Dolores Buelna Pérez. Tal vez este nombre no le diga a usted nada, pero si le digo que este era el nombre con el que aparece en la fe de bautismo don Eustaquio Buelna, bueno, pues tal vez usted se identificará con él. Este es el nombre, pues, que aparece en su fe de bautismo. Él nació en 1830, fue un destacado liberal, jugó un papel muy importante durante la Guerra de Intervención. Estudió en el Seminario Nacional y Tridentino de Sonora, que entonces funcionaba en Culiacán, en ese antiguo y vetusto edificio donde hoy funciona el gobierno del municipio de Culiacán. Desertó de ese seminario para estudiar Derecho en Guadalajara. Se tituló el 28 de diciembre de 1854. Eustaquio Buelna fue gobernador de Sinaloa entre 1871 y 1875. Además, presidió la Suprema Corte de Justicia de la Nación. Eustaquio Buelna fue un político, filólogo, historiador, jurista de profesión y educador. Un dato muy interesante, a don Eustaquio Buelna, eso no debemos de olvidarlo, se le debe la creación del Liceo Rosales. El Liceo Rosales fue fundado en Mazatlán y es el antecedente de la Universidad Autónoma de Sinaloa. La obra de Eustaquio Buelna es muy vasta. Publicó, entre otros libros, Peregrinación de los Aztecas, La Intervención Francesa en Sinaloa, Monografías Científicas y Lingüísticas, Compendio Histórico, Geográfico y Estadístico de Sinaloa. Falleció el 30 de abril de 1900.

0: 1907. Otro personaje nativo de Mocorito y del que no debemos olvidarnos es doña Agustina Ramírez, que nació el 3 de septiembre de 1813. Ella casó con el soldado Severiano Rodríguez, procreando 13 hijos, mismos que lucharon al lado de las fuerzas republicanas, y todos ellos murieron en el fragor de la batalla, ofrendando su vida por un México libre del yugo extranjero. Agustina Ramírez falleció en Mazatlán el 14 de febrero de 1879, víctima del olvido de quienes tenían el deber de velar por quien entregó la vida de sus hijos a la lucha armada. Otro personaje que muy destacado en la etapa de la Revolución lo fue Rafael Buelna Tenorio. Este destacado militar nació en Mocorito el 23 de mayo de 1891. También fue conocido como el Granito de Oro. Murió en la ciudad de Morelia el 23 de enero de 1924. Vivió uno de los momentos más trascendentes de México, la Revolución Mexicana. Siendo estudiante del Colegio Civil Rosales, Rafael Buelna participó en la campaña del candidato independiente al gobierno de Sinaloa, el licenciado José Ferrell, que se enfrentó por la gubernatura de Sinaloa a Diego Redo. El 21 de junio de 1910 se da de alta en las filas maderistas. El 1 de junio de 1911 ascendió a coronel. Rafael Buelna, en julio de 1913, es designado responsable de la Jefatura de Jalisco, territorio de Tepic y sur de Sinaloa. Se incorporó al villismo en 1915. Es desterrado en septiembre de ese año y regresó al país en septiembre de 1919, fecha en que, por acuerdo de la Secretaría de Guerra y Marina y el presidente de México, se incorporó al depósito de militares revolucionarios exconvencionistas, ya que él había participado en la Convención de Aguascalientes, separándose por decisión propia al no estar de acuerdo en la actuación de los principales jefes revolucionarios. Buelna, en abril de 1920, por acuerdo presidencial, se incorporó al servicio activo con la indicación de pasar a formar un regimiento auxiliar en Nayarit, orden que no cumplió porque al conocerse el plan de Agua Prieta, se adhirió inmediatamente a él, quedando como jefe de la Cuarta Brigada de Caballería. Para 1922, es comisionado a la Sexta Jefatura de Operaciones Militares, con sede en Guadalajara, Jalisco. El día 23 de enero de 1924, en Morelia, Michoacán, por órdenes del general Enrique Estrada, Rafael Buelna se preparaba para llevar a cabo un reconocimiento de terreno al frente de 50 soldados de su escolta personal. Fue a la llegada de las primeras casas de la ciudad de Morelia cuando sorpresivamente recibieron una cerrada descarga de fusilería. El general Rafael Buelna cayó abatido por las balas enemigas. Fue sepultado con los honores que un alto jefe como él merecía en la ciudad de Morelia. Sus restos fueron traídos a Sinaloa 11 años después y sepultados en la rotonda de los sinaloenses ilustres frente al Panteón Civil de Culiacán. El 22 de enero de 1974, el gobierno de Sinaloa promulgó el decreto 198, declarándolo hijo predilecto de Sinaloa, inscribiendo su nombre con letras de oro en el muro de honor del Congreso del Estado. Bien amigos, esto ha sido todo en Sinaloa, pasajes de nuestra historia. Soy Teodoso Navidad Salazar. Hasta la próxima. Muy buenas noches.
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3: Hola, bienvenidos, bienvenidas. Hoy en la serie Envejecimiento Saludable vamos a conversar sobre autonomía, sobre bienestar de las personas adultas mayores, la importancia de la valoración, del acompañamiento. Desde una perspectiva gerontológica, hoy nos acompaña para dar justamente consejo a Alma Nieto. Envejecimiento activo, ¿cómo podemos lograr una calidad de vida en la vejez?
4: Muchas gracias. El envejecimiento activo no significa estar activo precisamente, ¿no? significa seguir participando en la vida de acuerdo con nuestras capacidades, nuestros intereses y necesidades.
3: O sea, envejecimiento activo no quiere decir que la persona va a ser imparable, que va a estar como una hormiguita atómica para allá y para acá, ¿no? Sino que de acuerdo a sus propias posibilidades va a estar activa, pero de una manera más adecuada a su propia condición.
4: Sí, claro, puedes tener 2 enfermedades, 3 enfermedades, estar en silla de ruedas, utilizar un bastón, pero sigues siendo una persona activa en la sociedad, sigues desarrollando actividades de la vida diaria. A eso se refiere el envejecimiento activo. Es una manera de optimizar la calidad de vida de los adultos mayores. ¿Y cómo podemos lograr esto? Pues hay 5 pilares muy importantes para poder lograr mantener esta calidad de vida, y lo debemos empezar a hacer desde edades muy tempranas, o sea, desde la adolescencia, la juventud, o adoptar estos hábitos, ¿no? Y justamente, pues, es esta parte del movimiento del cuerpo. Hacer ejercicio es lo que nos va a brindar en gran parte nuestra independencia en la vejez.
3: O sea, la movilidad física, el ejercicio que desarrolles en tus músculos, y pues te va a dar esa fortaleza para que continúes siendo fuerte y con movilidad en la edad adulta mayor.
4: Sí, justamente. De hecho, un caso de una persona trabajó toda su vida de albañil, pues es una actividad donde requiere fuerza, agilidad. Él tiene en este momento 103 años y es una persona súper fuerte. Tiene ya problemas de movilidad, pero aún se le ven sus músculos, se le sienten sus músculos y está muy fuerte. Entonces, es un claro ejemplo de lo que estés sembrando el día de hoy va a ser tu cosecha en tu vejez. Entonces, incluso las personas que a lo mejor en su juventud nunca hicieron ejercicio, es muy importante implementarlo, y no me refiero a pues ya vas a cargar pesas de 2 kilos, 3 kilos, 5 kilos, no, o sea, simplemente con mover los brazos,
3: integrar el ejercicio a tu rutina, porque ya como una forma de vida, claro, saludable,
4: pues. Sí, claro. El segundo es mantener la mente activa. Justamente hablamos de estimulación cognitiva, y como lo mencioné, el ejercicio y la estimulación cognitiva y lo emocional siempre van de la mano. ¿Cómo podemos mantener la mente activa? Actividades muy simples: leer, escuchar música, tener relaciones sociales, escribir. Esta parte también de los juegos de mesa también funciona hasta un cierto punto, y depende de la condición de la persona. Pintar es una actividad muy padre también y que funciona muy bien como estimulación cognitiva, y seguir aprendiendo cosas nuevas. Y es muy importante esta parte de mantener relaciones sociales. Si ya no tenemos amigos, porque ya los amigos pues ya se nos adelantaron, ya el grupito ya nada más quedó yo, bueno, pues podemos intentar
3: encontrar nuevos amigos
4: y también amigos de otras generaciones,
3: ¿no? Así es donde entra la familia, ¿verdad? Que la familia puede apoyar, acompañar al adulto mayor a un nuevo club, si quiere ir a otra iglesia o ir a otro lugar, a otro punto de encuentro, pues adelante, ¿verdad? Y sí, que ya conoció a otra amiga, a otro amigo, pues qué maravilla, ¿verdad? Porque de pronto sí hay, a veces los adultos mayores van acumulando duelos.
4: Así es.
3: ¿No? Duelos del cuerpo, duelos de pérdida de otras, de amistades. Y bueno, mejor vamos a acompañarlos y darles la oportunidad de que ellos crezcan y que tengan nuevas actividades, nuevas amistades y nuevas alegrías.
4: Así es, integrarlos a nuevos grupos sociales también. Me causa mucha curiosidad, por ejemplo, las amigas. No fue mi caso, pero no sé, mi amiga tenía a su abuelita y todas las amigas hicieron amigas de la abuelita. Entonces, eso es algo muy padre porque estás compartiendo tu experiencia como adulto mayor y estás recibiendo experiencia de nuevas generaciones. Entonces, eso es algo súper enriquecedor y que fortalece mucho la confianza y la autoestima del adulto mayor. Y de aquí nos derivamos al siguiente, que es tener un propósito. Siempre tenemos que tener un propósito, una motivación para estar en este mundo, que en la vejez a veces suele ser un tema un poco complicado, pero siempre hay un motivo de estar aquí. Entonces, también como familia, como sociedad, es motivarlos y decir, este es tu propósito y tú estás aquí por algo, tomando en cuenta su opinión.
3: El trato digno y el trato respetuoso y el reconocer su lugar en la familia o en la sociedad o en nuestro sistema, ¿verdad? Como padre, como madre, como abuelo, abuela, en fin, es principal para que ellos sigan sintiendo que pertenecen a algo, ¿verdad?
4: Así es.
3: Y no que son seres rezagados.
4: Ese sentimiento de pertenencia es muy importante. Imagine, pues, una mujer que toda su vida fue esposa, que toda su vida fue mamá, se dedicó a ser ama de casa y de repente pierde a su esposo, de repente los hijos se aislaron. Entonces, ¿qué hago? ¿Cuál es mi sentido de pertenencia? Por eso es tan importante las redes de apoyo. Y si no son mis hijos, bueno, pues tengo amigos, tengo a la vecina, y con la vecina me voy a echar el chisme, a bordar, y ese es mi sentido de pertenencia, ese es mi propósito. Y muy importante el último, pues prepararnos para la vejez. Desde ya ahorita, por ejemplo, la gerontología se está enfocando mucho en pláticas y asesoramientos en las primarias, en los niños, para precisamente ver la vejez desde otra perspectiva, algo positivo, y pues ir visualizarnos cómo queremos llegar a viejos y trabajar desde este momento en este camino.
3: Así como podemos construir paz mediante una acción cada día, así también la construcción de una calidad de vida en nuestra vejez tiene que formarse a través de actividades que se vuelven repetitivas, ¿verdad? Y que así como para algunos serán vicios de una manera negativa, para otros pueden convertirse en rutinas saludables, hábitos que nos van conduciendo precisamente a una vejez con mayor felicidad, con mayor alegría, con mayor calidad en nuestra forma de pensar, en nuestra actitud, en nuestro sentir, pero tiene mucho que ver sin duda con las relaciones sociales, la importancia de ser reconocidos o no en nuestra comunidad, en nuestra familia. Muchas gracias a la gerontóloga Alma Nieto.

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7: Bienvenidos al Match Morning de Match 100.1 Más Pop. Conéctate, mi matcher. ¿Cómo estamos? Good morning por la mañana. 6 en punto. Arrancando un día más con pura buena musiquita, pura rolita chida, mi matcher. Y me da muchísimo gusto acompañarte el día de hoy con, por supuesto, pura buena musiquita. Y te traigo más información en unos instantes, matcher, porque, por supuesto, seguiremos contigo y te traeremos cómo llevarte la última bocina inteligente que tenemos de regalo. Te platico todos los detalles en unos instantes aquí en el Match Morning de Match 100.1 Más Pop. Conéctate a las 6:08. Todos los detalles. 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

Pink con Just Give Me Arizona acá en el Match Morning de Match 100.1 más Pop. Conéctate, son las 6:18 de la mañana, Matcher, en este lunes nublado en Culiacán. Órale, ¿cómo está para sus ciudades, Matchers? ¿Para dónde andan ustedes? Quizá Costa Rica, Navolato, Durango, están tal vez por El Dorado. ¿Cómo les va con este clima? ¿Ya amaneció por allá? ¿Ya salió el sol por allá? Acá en Culiacán, en el pleno centro, está todo nublado, Matcher. 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Vámonos ahora con un artista Match que se metió en polémica, Matcher, por usar baby dolls durante sus conciertos. Y ahora, después de esta discusión que hubo en redes sociales de si sí o si no debe usarlos, volvió tendencia pues este estilo de conjuntos Matchers baby doll. Imagínate, es Olivia Rodrigo a quien escuchamos con Stupid Song en la canción 3 de la hora aquí en el Match Morning de Match 100.1 más Pop. Conéctate.

0: Dua Lipa con Houdini en el Match Morning de Match a 100.1 Match Pop. Conéctate, mi Matcher, nuestra querida artista Match, que ha tenido unos días bastante emocionantes desde su boda Matcher, desde aparecer en la justa futbolera, porque Dua fue una de las celebridades vistas Matchers en esta final en Nueva Jersey, junto a figuras como Rihanna, Beyoncé, Jay-Z, Drake, Tom Brady, así que bastante impresionante el nivel de artistas que anduvo por allá en este fin de semana, ¿no? Oigan, en instantes estaremos hablando de hábitos que te recargan, Matcher, que te hacen sentir mejor. No te lo puedes perder a las 6 de la mañana con 21 más tardar aquí en el Match Morning de Match 100.1 más Pop. Conéctate, soy Mitch Pereirina, contigo hasta las 10 todos los días.
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Post Malone con Circles en el Match Morning de Match 100.1 más Pop. Conéctate, Good Morning por la mañana, mi Matcher. Son las 6:22 minutitos. Lunes, arranque de semanita. Y oigan, seguimos con, pues vaya, más buenas noticias. Y ahorita les voy a compartir hábitos que les van a recargar para, mira, para que miren, andes bien pilas, Matcher. Y que tengas una excelente mañana de lunes, ¿ok? Empecemos con el hábito número uno, mi Matcher. Tomarte pausa sin pantalla. Hoy, en algún momento del día, date 10, 20, si puedes hasta una hora de minutos sin pantalla y van a venir excelentes. Es decir, que no tengas ningún teléfono ni televisión a la vista, Matcher. Segunda cosa, ponerte una meta amable para el día. Imagínate qué cosa puedes lograr hoy. ¿Qué dices? Bueno, yo quiero hacer esto de hace mucho tiempo, pero no lo he empezado. Por ejemplo, yo empecé ayer un curso, Matcher, que quería empezar. Y dije, bueno, le voy a dedicar 10 minutos, pero lo estoy posponiendo, lo estaba posponiendo. Y le dediqué nada más 10 minutos y excelente. Me siento muy bien de haberlo hecho, a pesar de que no hice mucho, pero empecé, que es lo más importante, ¿no? Ahora, puedes salir a caminar 20 minutos, vienen excelente también. Si priorizas la calidad de tu sueño, ¡uf! Te vas de paso, está buenísimo esa recomendación. Así que ahí tienes algunos hábitos que te van a recargar de energía, Matcher. Empieza a hacerlos hoy mismo. Si tienes algún otro, otra recomendación, déjamela por Instagram. Mitch Peregrina, Match Radio HQ. Vámonos ahora con Tame Impala. Llega con el éxito Drácula. Después de que el artista anda de gira, Matcher, por distintas partes del mundo. Lo escuchamos en la canción 6 aquí en el Match Morning de Match 100.1. Más Pop, conéctate.

El Match Morning de Match 100.1 más Pop, conéctate. The Weeknd, Blinding Lights, lo que acabamos de escuchar, 6:35 minutitos este lunes, arranque de semana 27 de julio, mi Matcher. ¿Y qué creen? Que nuestro querido Mr. Beast se acaba de casar y tuvo uno de sus momentos más comentados cuando los recién casados ocuparon el centro de la pista, Matcher. ¿Pero por qué razón? Bueno, se los voy a platicar. Soy Mitch Peregrina, desde las 6 de la mañana contigo hasta las 10, todos los días aquí en el Match Morning. Y lejos de los retos millonarios y de las cámaras que suele acompañar al buen Mr. Beast, en esta ocasión acompañó su primer baile de la boda, Matcher, pues con la canción Die With A Smile de Lady Gaga y Bruno Mars. Este fue un momento muy especial para ambos, pues vaya, para la pareja Matcher, para el buen Mr. Beast y su esposa. Y pues nada, vamos a escuchar este rolón que forma parte de la boda de Mr. Beast. Fíjate, ¿quién lo diría? Vámonos a escuchar Die With A Smile aquí en el Match Morning de Match 100.1 más Pop, conéctate. Esta es la canción número 11 de la hora.

El Match Morning de Match 100.1 más Pop. Conéctate con Skrillex, Diplo, Justin Bieber, Where Are You Now. Lo que acabamos de escuchar son las 6:44 minutos de la mañana en Culiacán, 26 grados centígrados. Y Matchers, ¿están enamorados de una persona o de quién podría llegar a ser? ¡Ay, ay, ay, mi Mitch! ¡Tan temprano soltando pactos! Así es, mi Matcher. Pues bueno, hay veces que ciertas personas se enamoran más de frases como: cuando esta persona madure, cuando sane, cuando se comprometa, y mientras esperamos ese algún día, la relación, recuérdense que ocurre el día de hoy, Matcher. El potencial obviamente inspira, pero no sostiene una relación. Lo que realmente construye una relación son los vínculos, las acciones repetidas y no las promesas. Amar el potencial suele hacer que justifiquemos lo que hoy nos duele, Matcher. ¿Por qué dejar ir ese futuro imaginario? También duele. Así que, pues, aguas, para que tomen sus precauciones.

Good morning por la mañana en el Match Morning de Match 100.1 más Pop. Conéctate, aplausos para ti, mi Matcher, que madrugaste el día de hoy. Ya vas camino a la chamba, a estudiar tal vez, no creo, ¿no? A hacer ejercicio, a sacar pendientes, a ir al negocio. Que tengas un maravilloso día, buen arranque de semana. Y tenemos música continua. Dame dos minutitos a las 6:53:54 y te traigo 30 minutos de música sin parar para ti. Aquí en el Match Morning de Match 100.1 más Pop. Conéctate. Soy Mitch Peregrina, contigo hasta las 10 de la mañana todos los días, mi Matcher.

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Good morning por la mañana. Buenas de Matcher. Ya en el Match Morning de Match 100.1 más Pop. Conéctate, soy Mitch Peregrina. Mitch Morning, Mitch en Match, como usted me quiera decir. Bonito día para ti. Gran arranque de semanita. Saluditos a los que ya se me conectan por acá en el micrófono de iHeartRadio. Saludos a Natalia, a Joana, a Eloísa por acá también, al buen Emeterio, al buen Israel. Bonito día. Gracias por conectarse. En unos instantes, a las 7 de la mañana con 4 minutitos más tardar, ideas para quienes quieren crear tradiciones en pareja. No se lo pierdan aquí en el Match Morning de Match 100.1 más Pop. Conéctate.

Lunes en el Match Morning de Match 100.1 más Pop, conéctate. Good morning por la mañana, mi Matcher. Arriba. Yo sé que no hay ganas, pero hay que echarle ganas porque ya viene la quincena. A como se pueda, mi Matcher. Échale ganas. Yo confío en ti y lo vas a lograr. Oigan, les traigo ideas para quienes quieren crear tradiciones de pareja. Fíjate nada más, si tú eres de los que dice, bueno, pues con mi pareja no tengo alguna tradición que sea que hagamos cada año, te voy a dar esta recomendación buenísima que le va a encantar a tu pareja. Y cuando cumplas 20 años con tu pareja vas a decir, yo me acuerdo del Mitch que me dijo esta idea y ahora la tengo con mi pareja. Ok, empecemos con tomarse una foto en el mismo lugar cada año. Con el tiempo, esa imagen no será solamente recuerdo, será la primera prueba de que eligieron seguir estando juntos, Matcher. ¡Qué bonito! ¡Me encanta! Número 2. Escríbanse una carta cada aniversario y no la lean ese día. Guárdenla para en un futuro, 5 o 10 años, van a conocer lo que la persona realmente pensaba de ustedes en este tiempo. ¡Me encanta esta idea! Tercera. Crea una playlist que nunca deje de crecer. Así es, créense, yo creo que hay como unas playlists a dúo que puedes hacer en plataformas digitales. Puedes armarte una y pues entre los dos van armando un set de canciones que a ambos les gustan. ¡Qué bonito! ¡Me encanta! ¿Cuál agregarías? ¿Cuál empezarías a hacer? ¿O cuál sugieres? Te escucho. ¿O cuál tienes tú? Te escucho por el micrófono de iHeartRadio, por redes sociales, arroba Mitch Peregrina Match Radio HQ. Suena ahora Temper City, Self Aware, la icónica banda que se encuentra en el primer lugar, Matcher, de Billboard, gracias a las listas alternativas. Los escuchamos con Self Aware, Temper City, en el Match Morning de Match 100.1 más Pop. Conéctate.

Taylor Swift, The Fate of Ophelia, en el Match Morning, Match 100.1 Más Pop. Conéctate, 7:13 minutitos, día de la mañana. Oigan, parece que se viene una tormenta fuerte en Culiacán, ¿eh? A ver, yo no soy experto en el clima, pero desde mi ventana se ve que hay mucho aire, mucho viento, mucha nube gris. Así que tomen sus precauciones, este día van a salir a la calle, Matcher, porque ya se ve como que va a caer la lluvia ahí en la mañana, fíjate nada más. Oigan, y alguien que ha tenido buenos momentos últimamente es el buen Ben Sabón, que ya es uno... de los artistas que más éxitos ha tenido Mature, porque acaba de sacar un nuevo sencillo. Así es, el buen Benson Boone. Ya empezó su nueva era musical y el cantante acaba de lanzar The Time of My Life, una canción que parece marcar el camino hacia su tercer álbum de estudio Mature. El tema salió justamente el 25 de junio del mes pasado, hace un mesecito, y llegó acompañado de un video protagonizado por Benson Boone, y definitivamente fue una canción buenísima porque debutó en varias listas de Billboard y llegó al puesto número 12 en Digital Songs Sales. Así que bien por el buen Benson Boone, que sigue cosechando muchísimos éxitos. Suena ahora con Beautiful Things, en la canción número 4 de la hora aquí en el Match Morning de Match 100.1 Más Pop. Conéctate.

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1: Ben Sombone en el Match Morning de Match 100.1 más Pop. Conéctate, 7:17 ya de la mañana en Culiacán, mi Matcher. Y les traigo más noticias. Pues estaremos hablando en unos instantes de una chica que tenía 6 citas a la semana para no comprar comida. Fíjate nada más. Caray, mi bicho, ¿ese es tu caso? A ver, hay rumores de que muchas mujeres van a comer, con todo respeto al mundo, ¿no?, aceptando citas. Y esta chica lo hizo. Solamente voy a contar su historia. Está bien interesante para ver qué opinan ustedes a las 7:25 aquí en el Match Morning de Match 100.1 más Pop. Conéctate. Buena mañana, soy Mitch Peregrina, contigo hasta las 10 todos los días.
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Bruno Mars con Treasure en el Match Morning de Matcha 100.1 más Pop. Conéctate 7:25 minutitos ya de la mañana, mi Matcher. Lunes, arranque de semanita, 27 de julio. Pura buena musiquita ya lloviendo en la capital sinaloense. Y te traigo una noticia viral porque hay una chica que tenía 6 citas a la semana y aseguró que no compró comida durante 2 años y ahorró $15,000. Estamos hablando de unos 250,000-300,000 pesos, mi Matcher. Ah, caray. Wow, tenemos que hablar de esta historia. No es para darles tutoriales, aviso. Soy Mitch Peregrina, desde las 6 de la mañana contigo hasta las 10, todos los días aquí en el Match Morning. Y bueno, esta chica de Estados Unidos se volvió viral por justamente revelar esto, Matcher. Según contó Vivian, conocida en TikTok, esta chica entre 2016 y 2018 no compró comida y aprovechaba las salidas con hombres para desayunar, comer o cenar, pues en las citas. La influencer dijo que llegó a ahorrar hasta $150 por semana gracias a este método. Incluso contó que parte de este dinero lo destinó a ahorros, inversiones y hasta comprarse artículos de lujo. Pregunta para las damas, a ver, con todo respeto y 100% anónimo, ¿es real que han salido con hombres nada más para ir a comer a un buen lugar? ¿O para ir a comer? ¿O para aprovechar pues, que me invito a algo, güey? ¿Quiero ir a comer en tal restaurante? Órale, para ahorrarse unos pesitos. Las escucho por redes sociales, arroba Mitch Peregrina, Match Radio HQ. Me encantaría saber su punto de vista, si sí o si no, la verdad. Vámonos ahora con Olivia Tine. So easy, lo que escuchamos en la canción número 9 de la hora aquí en el Match Morning de Match 100.1 más Pop. Conéctate.

través del Match Morning de Match 100.1 más. Papo, conéctate. Sabrina Carpenter con Please, Please, Please en el Match Morning de Match 100.1 más. Papo, conéctate. 7:38 minutitos, Matchers. 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En fin, los dejo con Justin Bieber ahora. Nicki Minaj, suena Beauty and a Beat en la canción número 10 de la hora aquí en el Match Morning de Match 100.1. Más pop, conéctate, buen lunes.

0: Sarah Larson con Midnight Sun en el Match Morning de Match 100.1 más Pop. Conéctate con nuestra artista Match que tuvimos su iHeartRadio Album Preview, un adelanto de su nuevo álbum hace un tiempito Mature, y la escuchamos en diferentes festivales. Es Sarah Larson, nuestra artista Match, y en instantes les traigo más noticias para que no se me desconecten, y música continúa a partir de las 7 de la mañana con 55. La música no para aquí en Match 100.1 más Pop. Conéctate, escuchas el Match Morning.
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4: El Match Morning de Match 100.1 más pop, conéctate. 7:55 minutitos, día de la mañana, Matcher, en este lunes 27 de junio. Y oigan, les voy a compartir pasatiempos que mantienen su mente, mira, pip, pip, pip, pip, pam, aguda, Matcher, rapidísima y con Tokio. No se la pueden perder, estos pasatiempos que estimulan activamente su cerebro. Y esto ralentiza el envejecimiento cognitivo, Matcher. A las 8 de la mañana con 5 más tardar, se los estoy platicando aquí en el Match Morning de Match 100.1 más pop, conéctate. Soy Mitch Pereira, contigo todos los días hasta las 10 de la mañana. ¡Gran lunes!

El Match Morning de Match 100.1 más Pop. Conéctate con Robbie Williams. Feel lo que acabamos de escuchar. 8:03 en este lunes. Arranca de semanita. Y te traigo, mi Matcher, algunas recomendaciones para que tengas mejores pasatiempos y que te ayuden a estimular, pues, el sistema cognitivo, Matcher. Cuestiones mentales, mejorar la agilidad mental. Te voy a compartir estos pasatiempos buenísimos que tienes que empezar a hacer desde ya, ¿ok? Empecemos con jugar ajedrez. Esta es estrategia pura, Matcher, que entrena la mente a pensar varios pasos adelante, así que te lo recomiendo. Segunda recomendación, resolver sudokus, lógica numérica que activa la concentración. Tercera recomendación, acertijos y rompecabezas desafían el pensamiento lateral y la creatividad para que tengas mejor agilidad mental. Y última recomendación, aprender un idioma nuevo. Es uno de los ejercicios más completos para el cerebro, Matcher, y es una recomendación maravillosa que te hago. Vámonos ahora con Ariana Grande. Hey, that I made you love me, en la canción número 2 de esta hora de música, aquí en el Match Morning de Match 100.1 más Pop. Conéctate. ¿Cuál de esos ejercicios aplicarías de ya? Te escucho.

Buena mañana en el Match Morning de Match 100.1 más Pop. Conéctate con Maneskin, Beckin, lo que acabamos de escuchar. 8:10 minutitos, mi Matcher. En esta mañana del lunes, nublado en la capital sinaloense. Ya dejó de llover por acá en el centro. ¿Cómo está para tu sector? Esperemos que ya no esté lloviendo tanto, ¿no? Para que puedan salir tranquilamente, Matcher. Oigan, les traigo, por supuesto, algo bien interesante, porque resulta ser que Hendrix, esta icónica banda de la película K-Pop Demon Hunters, o las carreras del K-Pop, están sacando colaboraciones impresionantes, Matchers. Y, por ejemplo, en esta ocasión, hay una marca llamada Hasbro que presentó en la Comic-Con de San Diego la réplica electrónica de tamaño real de la espada de Rumi, Sanjiam Premium Electronic Sword. Así suena, bueno, así se llama, ¿no? Está diseñada especialmente para coleccionistas y cosplayers. También existe una línea con una marca de juguetes Matcher llamada Nerf, que lanzó una colección que recrea la espada Power Tiger de Rumi y las cuchillas espirituales de Zoe en pues diferentes versiones de espuma blanda, Matcher. ¡Órale! Hasta sería el aire de esta icónica saga, ¿no? Y no solamente eso, hay un montón de juguetes que ahora hay gracias a Hendrix, una serie que Sony en su tiempo le vendió a Netflix porque no le tenía tanta fe y fue un éxito mundial. No te creo. Imagínate haber vendido algo como Hendrix. ¡Wow! Vámonos ahora con la canción número 3 de la hora. Es Golden a cargo de Hendrix en el Match Morning de Match 100.1. Más Pop, conéctate. Buena mañana.

0: Es el Match Morning de Match 100.1 más Pop. Conéctate 8 con 15 minutitos en este lunes 27 de julio, mi Matcher. Y oigan, en unos instantes, a las 8 con 22, te traigo quiénes fueron los ganadores de la promoción del verano Match para llevarse una bocina inteligente, y te voy a decir cómo ganarte tú una bocina inteligente. En unos instantes, los detalles aquí en Match 100.1 más Pop. Conéctate, escuchas el Match Morning.
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Lady Gaga con Paparazzi en el Match Morning de Match 100.1 más Pop. Conéctate, gran lunes 27 de julio, 8:23 en esta mañana, mi Matcher. Y te traigo quienes fueron los ganadores de esta semana que se llevan su bocina inteligente para escucharnos donde quieran, a la hora que quieran, desde su bocina, Matcher. Pues bueno, nuestros ganadores fueron Nubia Yasmín Guerra, Michelle Paola Rocha y Liliana Ochoa. Felicidades, se llevan esta bocinita. 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En fin, vámonos ahora con música. El 31 de este mes sacamos ganadores de la bocina inteligente. Suena Tame Impala, Drácula, en la canción número 6 de esta hora aquí en el Match Morning de Match 100.1. Más Pop, conéctate.

El Match Morning de Match 100.1 más Pop. Conéctate, Dua Lipa, Don't Start Now. Lo que acabas de escuchar son las 8:35 minutitos de la mañana, mi matcher. Y te traigo chismecito, porque ¿sabes qué es el burnout en el matrimonio? Este burnout o agotamiento emocional no ocurre de la noche a la mañana. Es el resultado de un estrés crónico y prolongado dentro de la pareja que drena las emociones, matcher. Vamos a hablar de esto para que no te pase. Cuatro señales principales de este burnout. Soy Mitch Peridina, Mitch Morning, Mitch and Match. Contigo todos los días hasta las 10 de la mañana, como tú me quieras decir. Y bueno, empecemos con la señal número 1. Si hay distanciamiento afectivo, como desinterés, pensamientos o sentimientos apáticos hacia la pareja, aguas. Segundo, matcher, apatía emocional. Prefieren el silencio o la indiferencia antes que iniciar una conversación. Tercero, el cinismo y el resentimiento. Responder con sarcasmo o asumir siempre la peor intención. La tercera señal. Y última señal, agotamiento físico extremo. Sentir un cansancio severo que no se quita al dormir, matcher. Cuatro señales, ahí están. Lo que hay que hacer es obviamente buscar pausas de quejas. Hay que hablarlo, matcher. Hay que tener un espacio individual. Y con esto poco a poco vamos mejorando. Fíjate nada más, para que tengan cuidado del burnout en la pareja. Si está pasando, pues hay que hacer algo al respecto. Vámonos ahora con el buen Bruno Mars, a Just Might, de lo que escuchamos en la canción número 12 de esta hora de música, aquí en el Match Morning de Match 100.1 más Pop. Conéctate.

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Es el Match Morning de Match 100.1 más Pop. Conéctate con Justin Bieber. Se llama Love Yourself, lo que acabas de escuchar. Ya son las 8:44 en este lunes 27 de julio, mi Matcher. Y oigan que en California se acaba de crear un ejército de cabras para combatir incendios forestales. ¿Cómo es esto, Mimich? Se los voy a platicar. Está bien interesante el tema. Se acaba de hacer viral en redes sociales y ustedes tienen que enterarse de lo que está pasando, Matcher. Soy Mitch Peregrina. Desde las 6 contigo hasta las 10 todos los días aquí en el Match Morning. Y el estado de California se prepara para una nueva temporada de incendios. Y para esto han seleccionado, Matchers, a 400 cabras y ovejas que fueron desplegadas en 180 acres cerca de Woodward Park, en Fresno, ¿no? Tiene la misión, básicamente, de comerse el combustible antes de que el fuego lo haga. Estos animales se encargan de eliminar el Yellow Star Thistle, que es una agresiva planta invasora que desplaza a las especies nativas y cuando llega el intenso calor del verano, Matcher, se seca y se transforma en un material muy inflamable, ¿no? Así que básicamente lo que van a hacer estas cabras es ayudar a acabar con esto antes de que lleguen las épocas en las cuales se puede incendiar y puede causar pues un incendio bastante grande. Fíjate nada más, me encanta, Matcher. Fíjate, la naturaleza. En fin, vámonos ahora con Ailey. Te suena It's Me en la canción número 15 de la hora aquí en el Match Morning de Match 100.1. Más pop, conéctate. Gran mañana del lunes.

0: es yo con In the Beginning en el Match Morning de Match 100.1 más Pop. Conéctate, mi Matcher. Tenemos música continua para ti a las 8 de la mañana con 56. La música no para aquí en el Match Morning de Match 100.1 más Pop. Conéctate, soy Mitch Peregrina. Te acompaño todos los días hasta las 10 de la mañana. Buenos días.
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Es el Match Morning de Match 100.1 más Pop. Conéctate 8:55 minutitos ya de la mañana. Lunes, arranque de semanita, Matcher, con pura buena musiquita. Saludos a los que van a ahorita, quizá bañarse, quizá a la chamba, otros a estudiar, a sacar pendientes, al súper. Y te voy a platicar a las 9:05, ¿qué pasaría si Batman aparece de repente durante tu trayecto al trabajo y te dice buenas? No, no es cierto, o sea, pero sí, sí te voy a platicar qué pasaría. Los detalles aquí en el Match Morning de Match 100.1. Más Pop, conéctate, llenen todos los detalles, Matchers. Soy Mitch, contigo hasta las 10.

0: Es el Match Morning de Match 100.1 más pop. Conéctate con Temper City Self Aware. Lo que acabamos de escuchar, mi Match Ortiz de Culiacán, 9:03 minutitos. Oigan, ¿sabían que Batman, si Batman apareciera de repente durante tu trayecto al trabajo, probablemente las cosas cambiarían y para bien? ¡Ah, caray! ¿Cómo es esto? Pues bueno, un insólito experimento psicológico acaba de demostrar que la solamente presencia de Batman a una figura como Batman hace que la gente sea más amable. No te creo, eso es verdad, te lo juro. Y hay una investigación justamente de la Universidad Católica del Sacro Cuore en Italia, y realizaron este experimento en el metro de Milán. Una investigadora equipada con una prótesis para aparentar un embarazo avanzado, Matcher, subía a vagones llenos para observar cuánta gente le ofrecía su asiento. Pero había un detalle inesperado. En la mitad de los recorridos, otro investigador entraba a vagón vestido de Batman, permaneciendo en silencio y sin interactuar con nadie. La resolución es que cuando Batman estaba presente, solamente el 38% de los pasajeros cedía su asiento. Sin embargo, cuando el famoso superhéroe apareció en el vagón, la cifra se disparaba hasta más del 67%. ¿Será porque les dice, yo soy Batman? ¿Quién sabe, no? ¡Sorprendente! ¿Tú serías más amable si ves a Batman, pues, en el camino, Matcher? ¿A la chamba? Híjole, qué interesante. Vámonos ahora con Shakira, Hits Online, el Match Warning de Match 100.1. Más pop, conéctate, es la canción número 2 de la hora.
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el Match Morning de Match, el 100.1 más pop. Conéctate con nuestra querida Taylor Swift. Se llama I Know You, lo que escuchas siendo ya las 9:11 en Culiacán. Mi Matcher, 29 grados centígrados en la capital. Saluditos hasta El Dorado, hasta Durango, hasta Los Mochis, Guadalajara, Ciudad de México, Puebla, donde quiera que me escuches. Te mando un abrazote. Qué bien que estés por acá tan temprano. Y saben que Jason Kelce, el hermano de Travis Kelce, acaba de confesar cómo la relación con Taylor Swift cambió, pues, a su hermano Matcher. Dijo que su vida experimentó una transformación drástica en el nivel de fama. El perfil de sus seguidores, la dinámica familiar en que su hermano Travis pues comenzó su relación con Taylor Swift fue muy interesante. Y aunque Jason ya era una figura sumamente reconocida en el fútbol, resulta que el romance provocó lo que él mismo describe como un repentino e inesperado giro total. Confesó con humor que su base de seguidores cambió por completo, pasó de ser pues abordado por gente como por ejemplo hombres grandes que le daban la mano y le agradecían por sus años jugando en la NFL, a ser reconocido por niñas pequeñas que nunca habían visto un partido de fútbol americano. Dice que la atención cambió y pues eso lo llevó a tener una dinámica diferente con los fanáticos. Fíjate nada más, qué interesante, Matcher. En fin, vámonos ahora con un artista Match que también nos ha sorprendido por todo lo que ha hecho y porque recientemente, gracias también a Taylor Swift, logró llegar a la fama, Matcher. Es Sabrina Carpenter con Espresso, aquí en el Match Morning de Match 100.1. Más pop, conéctate, gran arranque de semana.

0: Es el Match Morning de Match, 100.1 más. Pop, conéctate, mi Matcher. Tenemos más noticias para ti. ¿Sabías que la hora en la que tomas tus suplementos alimenticios determina si funciona tu cuerpo como, si funcionan en tu cuerpo como debe o como no? Está bien interesante por si tú tomas vitaminas. Eso te va a interesar a las 9.24 aquí en el Match Morning de Match, 100.1 más. Pop, conéctate. Soy Mitch Peregrina contigo hasta las 10 de la mañana todos los días. Match.
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Y B.O.B. con Praise Tag, lo que acabas de escuchar, Matcher, 9:23 minutitos de la mañana en este lunes, arranca de semana 27 de julio. Y oigan, ¿qué creen? Les voy a compartir unos datos para que sepan a qué horas debes de tomar tus suplementos alimenticios, y esto va a determinar si funcionan como deben o no en tu cuerpo, Matcher. Obviamente todo esto yo te recomendaría que lo checaras con tu médico, pero te voy a hacer algunas recomendaciones que les tenemos por acá, ¿ok? Empezamos con la vitamina D3 y K2 Matcher. Consúmelas siempre con tu comida más fuerte que contenga grasas saludables. Al ser liposolubles, tu intestino necesita líquidos para absorberlas. De lo contrario, pasará de largo. Las vitaminas del grupo B, tómalas entre 30 y 60 minutos antes de tu primer café de la mañana, ya que la cafeína puede bloquear su absorción y acelerar la pérdida de esta vitamina. Así que, pues debes empezar a tomarla de esta manera, ¿no? Ahora, el magnesio, Matcher. Aléjalo de comidas altas en fibra, ya que esta, pues se lleva los minerales en el tracto digestivo. Y el glicinato de magnesio brilla mejor de 1 a 2 horas después de cenar. Así que, para que lo tengan en consideración. Ahora, el omega 3 lo deberías de acompañar con alimentos grasos para disparar su biodisponibilidad, Matcher. Y dentro de estas hay muchas más, como con el zinc, el hierro, la creatina, los probióticos. Que si quieres que te lo compartan, mándame mensaje por Instagram, @MitchPeregrina, y te comparto toda la lista, ¿ok? También síguenos en Matcher Radio HQ para que no te pierdas ninguno de estos datos que tenemos para ti. Vámonos ahora con Olivia Jean, So Easy to Fall in Love, en la canción número 6 de la hora, aquí en el Match Morning de Match 100.1 Más Pop. Conéctate, gran lunes.

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Es el Match Morning de Match 100.1 más pop. Conéctate con Kendrick Lamar y SZA con Luther. Lo que acabamos de escuchar de los artistas Match que estuvieron presentes en la final de la justa de la NFL Match hace un tiempito y los escuchamos por acá en el Match Morning. 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Vámonos ahora con Hugel y Solto. Llegan con esto que se llama Jamaica, un rolón de hace varios años, más de 30 años, Matcher, y lo escuchamos aquí en el Match Morning de Match 100.1 más pop. Conéctate con este remix, canción número 12 de la hora.

Es el Match Morning de Match 100.1 más Pop. Conéctate a Del con Easy on Me, a quien estamos escuchando. Y oigan, ¿saben que mantener mature una relación tóxica, cuando por fin puedes salir de ella, te preguntas por qué extrañas a alguien que te hacía daño? Esto es más común de lo que parece y se los voy a platicar por acá. Soy Mitch Peregrina, desde las 6 de la mañana contigo hasta las 10, todos los días aquí en el Match Morning. Y muchos cargan con esa confusión de, ¿es que me trataba mal? ¿Por qué lo extraño? ¿Qué me pasa? Sé que salí de algo tóxico, pero hay noches que quiero regresar con esa persona. Extraño, me hace sentir que estoy mal de la cabeza. Así que, básicamente lo que extrañas, Matcher, no es el daño. Extrañas todo lo que pusiste ahí. En cada vínculo, se sabe que depositamos años de energía, ilusiones, costumbres, futuro. Y esa inversión no distingue si el otro lo merecía o no. Ok, el depósito es igual, Matcher. Al salir de esa relación, la extrañeza que sientes es tu propia energía buscando su antiguo lugar. Extrañas los pocos momentos buenos que existieron, la versión que esperabas de él que nunca llegó y la rutina que era tuya, aunque doliera. Así que es básicamente esto, es lo que invertiste, no a la persona. Fíjate nada más, para que tengas cuidado, no regreses a una relación tóxica. ¡Cuídate, mi matcher! Yo te lo digo aquí, ¿ok? Tú puedes. Soy Mitch Peregrina, te acompaño contigo hasta las 10 de la mañana, mi matcher. Los dejo con Justin Bieber y un rolón que se llama Speed Demon en la canción número 14 de esta hora de música aquí en el Match Morning de Match 100.1 más Pop. Conéctate, gran lunes.

0: Esto que escuchas, mi macho, es un rolón del buen Justin Bieber, se llama Speed Demon, gran rolita lanzada en 2025, el año pasado, mi macho, y es una canción del álbum de Justin Bieber que nos encanta. La neta es que es un rolón que definitivamente vale la pena escuchar ahorita en la mañana. La integramos en la programación para ustedes gracias a sus peticiones y forma parte del álbum Swag 2, macho, que salió el 5 de septiembre. Oigan, en nada me despido a las 9 de la mañana con 54 aquí en el Match Morning de Match 100.1. Más pop, conéctate. Viene música continua para ti, mi matcher.
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1: Mis hermanos y hermanas, Dua Lipa con Break My Heart para despedir el programa del día de hoy. ¡Que la pases bonito! Gracias por dejarme acompañarte en tu mañana. A gusto, ¿no? Madrugando, despertando, algunos chambeando, limpiando la casa. ¿Qué andan haciendo mis matchers? Espero que pasándola bien, ¿no? Ya arrancamos la semana con todo. Te voy a dejar con Karen López, que llega desde ahorita, las 10 de la mañana hasta las 2 de la tarde. De 2 a 6 llega Joana Martínez, de 6 a 10 Rox Trujillo. A Papacho, buena vibra. Mañana en punto de las 6 de la mañana estamos conectadísimos y en redes. Mitch Peregrina, Match Radio HQ. Que la sigas pasando increíble. Y nos seguimos escuchando aquí en Match 100.1 más Pop. Conéctate, escuchas el Match Morning. Bye, bye.

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1: Conéctate. ¿Qué onda, Matchers? ¿Cómo están? Feliz lunes, 10 de la mañana en punto. Esto es Match 100.1 Más Pop. Conéctate. Yo soy Karen López, hasta las 2 de la tarde haciendo match con ustedes, deseando hayan pasado un excelente fin de semana, Matchers, que hayan vagueado, que la hayan pasado bien, que hayan descansado, sacado pendientes y arrancando con todo esta semana. Oye, el historial de parejas románticas de The Weeknd es una verdadera telenovela y te lo voy a platicar en 8 minutos, perdón, que lo vamos a escuchar. Quédate bienvenido en Match 100.1 Más Pop. Conéctate.

Esto es Match 100.1 más Pop. Conéctate con Bruno Mars. Risk It All es lo que acabas de escuchar. Oye, Macher, vamos a escuchar a continuación a The Weeknd, que su vida es como una novela. El historial de parejas románticas que ha tenido The Weeknd, de verdad que es una verdadera novela, porque ellas, sus exparejas y su pareja se entrelazan entre sí. Te voy a platicar. Soy Karen López, te acompaño hasta las 2 de la tarde y este historial incluye relaciones formales muy mediáticas y algunos romances breves que han servido de inspiración también para sus álbumes más exitosos. Y entre sus romances más mediáticos están su relación con Bella Hadid, que empezó en 2015, terminó en 2019. Fue intermitente, pero muy significativa. Comenzaron a salir tras coincidir en el festival Coachella. Ella protagonizó su video musical In The Night. Se separaron a finales del 2016 y retomaron el noviazgo con fuerza en 2018 y ya terminaron definitivamente en 2019 debido a la incompatibilidad de agendas. Debo decir, Matchers, que yo creo que ellos tuvieron una relación muy, muy intensa, que se amaban de verdad, que lo intentaron, pero pues de plano no funcionó. A mí me gustaba mucho esa pareja. Selena Gómez. En 2017 protagonizaron un sorpresivo, mediático y fugaz romance de 10 meses. Hicieron su debut oficial en la alfombra roja de la Met Gala en 2017 y viajaron juntos por el mundo. Terminaron amigablemente en octubre de ese año, inspirando su éxito Call Out My Name. ¿Sabían que de ahí viene esa inspiración? Ahora, llegó Giovanna Ventura. Poco después de su ruptura con Selena, se le vio muy cariñoso en una fiesta con la modelo e influencer Giovanna, quien también es exnovia de Justin Bieber. Selena también es exnovia de Justin Bieber, como dato. No prosperó este romance y ahora sigue Simi Khadra. Del 2022 al presente, ella es su pareja actual. Mantienen un perfil mucho más bajo y alejado de las cámaras en comparación con sus experiencias previas. Ella era conocida por pertenecer al círculo de amigas de las exparejas del cantante. Por eso les digo, pues, de Bella Hadid y de Selena Gómez. Con ella se llevaba. Imagínate, The Weeknd anda como que con el grupito de amigas, con todas. ¿Qué onda con The Weeknd? Pero bueno, esperemos que ella sea la buena. Vamos a escucharlo con Save Your Tears. Canción número 155 de este lunes. Aquí en Match 100.1 más Pop. Conéctate.

0: Save Your Cheers con The Weeknd en Match 100.1 más Pop. Conéctate. Oye, Matcher, la banda Empire of the Sun dicen que deben su regreso a la música en parte al uso de la inteligencia artificial. ¿Qué? Les platico ahorita que vamos a escuchar a la banda a las 10.22. ¿Sale, vale? Quédense conmigo. Soy Karen López en Match 100.1 más Pop. Conéctate.
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Esto es Match 100.1 más Pop. Conéctate con Empire of the Sun, We Are the People. La canción que acabamos de escuchar. La banda Matcher, Empire of the Sun, dicen que deben su regreso a la música en parte al uso de la inteligencia artificial, que cada vez gana más terreno en la producción musical. Les cuento, soy Karen López, hasta las 2 de la tarde haciendo Match con ustedes. Y en una reciente entrevista con la revista Clash, el líder de la banda, Luke Steele, platicó sobre el renacimiento de esta banda tras casi 8 años que no lanzaban música, Matchers, y mencionó que están explorando el uso de la inteligencia artificial para complementar sus narrativas visuales futuristas, manteniendo siempre obvio la idea de usar el amor como un arma de poder para unir a la gente. Su retorno obviamente se debió a una conexión creativa y espiritual entre los integrantes, que son grandes amigos. Sin embargo, la banda ha admitido abiertamente que están utilizando la IA en esta nueva era, que les dio mucha curiosidad, pues, volver y utilizar todos los avances que nos regala la tecnología, que se pueden aplicar también en la música. El líder de la banda, Luke, aclaró que la IA no compone su música como tal, sino que la están explorando como una herramienta para complementar y expandir sus narrativas, Matchers, y que la estética futurista sea pues mucho más pro. Vaya, ¿qué tal, Matchers? Es que la IA está en todo. Es impactante cómo nos puede ayudar en muchos sentidos si sabemos, obviamente, utilizarla correctamente. Vamos con Tame Impala. Ya está sonando con Drácula para continuar. Esta es la canción número 7 de este lunes, de esta hora, Matchers. Aquí en Match 100.1 más Pop. Conéctate.

Estás en Match 100.1 más pop. Conéctate con Harry Styles. Acid Was es lo que acabas de escuchar. ¡Feliz lunes para todos, Matchers! Oye, Harry Styles el pasado 21 de julio tuvo que cancelar uno de sus shows en Brasil debido a una enfermedad. Nunca nos dijeron qué le pasó, ¿eh? No supimos más detalles, qué síntomas tuvo ni nada. Lo que sí sabemos es que pudo recuperarse y hacer su show del 24 de julio que tenía previsto también en Brasil. Y las fechas en Ciudad de México siguen en pie. Son 6 fechas en la Ciudad de México, el 31 de julio, 1, 4, 7, 8 y 10 de agosto, Matchers. 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Y viene Dominic Pike para continuar con Baby Doll, canción número 9 de esta hora aquí en Match 100.1 más pop. Conéctate.

0: Eminem con Lose Yourself aquí en Match 100.1 más Pop. Conéctate, Matcher. ¿Quieres música sin comerciales? En 3 minutos vamos a arrancar con media hora de música sin parar, solo aquí en Match. Yo soy Karen López en Match 100.1 más Pop. Conéctate.
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2: ¿Qué onda, Matchers? Esto es Match 100.1 Más Pop. Conéctate. Son las 10 de la mañana con 51 minutos. Gracias por seguir conectados aquí en Match. Excelente lunes. Arrancamos semana con todo, Matchers. Y vamos a arrancar la siguiente hora también con todo. Porque, ¿qué creen, Matchers? La escudería Match está en ruta. Se dirige al sector Pradera Dorada y ahorita a las 11 te voy a decir la ubicación exacta. Quédate conmigo, soy Karen López, contigo hasta las 12 aquí en Match 100.1 Más Pop. Conéctate. 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

Estás en Match 100.1 más pop. Conéctate con Muse Starlight. Lo que escuchaste ya a las 11 en punto. Y aquí te tengo la ubicación exacta de la escudería Match que está en ruta. 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Vámonos con Temper City mientras tú te vas, por supuesto, a la escudería Match. Te acompaño con esto que se llama Self Aware, ya sonando en Match 100.1 más pop. Conéctate.

Esto es Match 100.1 más pop. Conéctate con Alex Warren, Ordinary, lo que escuchaste. Viene Taylor Swift a continuación, Matchers. Y obvio, Taylor Swift es un huracán. Es un huracán a donde se presente, Matcher. Y esto pasó en la vida de los familiares de su ahora esposo. Jason Kelce contó cómo cambió su vida desde que su hermano Travis comenzó su relación con Taylor. Soy Karen López haciendo Match hasta las 2 de la tarde y dijo que su vida experimentó una transformación drástica en su nivel de fama, el perfil de sus seguidores y su dinámica familiar desde que su hermano Travis comenzó su relación con Taylor. Y aunque Jason ya era una figura sumamente reconocida en el mundo del deporte, Matchers, en la NFL, tras 13 temporadas con los Philadelphia Eagles y su exitoso podcast con su hermano New Heights, el romance de Travis pues provocó lo que él mismo describe como un repentino e inesperado giro total. Es a lo que le estoy llamando yo el huracán Taylor. Pues, pero un huracán en el buen sentido, vaya. Jason confesó con humor que su base de seguidores cambió por completo. Pasó de ser abordado casi exclusivamente en la calle por hombres grandes que le daban la mano y le agradecían por sus años en los Eagles, ahora a ser reconocido por niñas, por jóvenes que nunca antes habían visto un partido de fútbol americano y ahora, por interés en la familia del esposo de Taylor, pues es que están viendo fútbol americano y es que conocen a Jason. La atención de los medios internacionales y de la enorme comunidad de seguidores de Taylor Swift se expandió no solo a Travis, sino también a Jason, a su esposa Kylie, a sus padres Ed y Donna y hasta a sus hijas, Matchers. Imagínense todo lo que implica formar parte del círculo cercano de Taylor Swift, pero pues tiene bastante sentido y qué bueno que Jason lo toma de buen humor y pues viéndolo de manera positiva, Matchers. No se abruma, pues. Lo está aprovechando y lo está disfrutando. Vamos a escuchar a Taylor con Uplight. Aquí en Match 100.1 más pop, conéctate.

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Esto es Match 100.1 más Pop. Conéctate con Bruno Mars. The Lazy Song es lo que acabas de escuchar. Bruno Mars, Matchers, anda bien creativo en sus conciertos. Recién les platiqué que en su concierto en Madrid sacó un tremendo jamón, así un pedazón de jamón. Él lo mismo lo rebanó y comió ahí, porque el jamón serrano es muy pues popular allá en España. Pues ahora se presentó en Londres, Matchers, y personificó a Harry Potter junto a Dobby en el escenario. Ya les cuento, soy Karen López, haciendo Match hasta las 2 de la tarde, y en su paso por Londres con su gira The Romantic Tour, Bruno sorprendió por completo al público británico porque apareció caracterizado como Harry Potter, subió al escenario luciendo el uniforme completo con túnica bufanda de Gryffindor, los icónicos lentes redondos de Harry Potter y también con su varita mágica, por supuesto, además de acompañado de un peluche a escala de Dobby, el elfo doméstico más querido de la saga. El clímax de la broma llegó cuando Bruno gritó hacia el público el hechizo incendio, el cual pues estuvo perfectamente sincronizado con el lanzamiento de fuego y pirotecnia real sobre el escenario del estadio Wembley, Matchers. Gran momento que se volvió súper viral, Bruno Mars haciendo magia. La ocurrencia lo hizo apodarse Bruno Potter. ¿Y saben quién le comentó? Tom Felton. Tom Felton, quien interpretó a Draco Malfoy, le comentó, vaya, en la publicación donde Bruno Potter hace magia, y le puso, ¿de verdad Gryffindor? Haciendo alusión a que pues debió elegir la casa Slytherin a la que él pertenece, Matcher. ¿Qué tal? La verdad es que me está encantando estas sorpresas que está preparando Bruno Mars para sus diferentes presentaciones. Los lugares en donde se va presentando prepara algo especial, y ya quiero saber qué va a preparar para México. Vamos con Olivia Dean. So easy to fall in love es lo que ya está sonando aquí en Match 100.1 más Pop. Conéctate.

Esto es Match 100.1 más Pop. Conéctate con Sabrina Carpenter, Man a Child. 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Vámonos con Tripping, Robbie Williams, es lo que viene a continuación aquí en Match 100.1 más Pop. Conéctate.

0: Midnight Sun con Sara Larson en Match 100.1 más pop. Conéctate, Matcher, en 3 minutos. Vamos a arrancar música continua. Media hora de música sin comerciales. Solo aquí en Match 100.1 más pop. Conéctate.
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4: ¿Qué onda, Matchers? ¿Cómo están? Feliz lunes para todos. Yo soy Karen López, hasta las 2 de la tarde haciendo Match con ustedes. Y oigan, estamos a cuenta regresiva para escuchar completito el nuevo álbum de Ariana Grande. Esta semana ya lo vamos a poder escuchar, Matchers. Atentos, porque les tengo todos los detalles. Ahorita a las 12 les voy a platicar lo que sabemos de este nuevo álbum que vamos a escuchar Ariana Grande. ¿Sale? Vale. Quédense conmigo, soy Karen López en Match 100.1 Más Pop. Conéctate.

Esto es Match 100.1 más Pop. Conéctate con Sam Smith. Acabas de escuchar a Sam Smith con I'm Not The Only One. Y oye, Matcher, estamos a cuenta regresiva para el nuevo álbum de Ariana Grande que se llama Petal, Matcher. Estamos a 4 días. De verdad que qué emoción. Soy Karen López, te acompaño hasta las 2 de la tarde y faltan nada más 4 días. Este 31 de julio conoceremos el nuevo álbum que se llama Petal. Cuenta con 12 canciones ya confirmadas en su lista oficial que ella misma los reveló, Matchers, los nombres de estas canciones. Lo hizo en una de las pantallas gigantes durante una de las primeras paradas de su actual gira de Eternal Sunshine. Hey That I Made You Love Me es lo que vamos a escuchar a continuación y de hecho es el primer sencillo oficial de este álbum. Lo lanzó el 29 de mayo. Y Matchers, este álbum, a diferencia de otros proyectos, no tiene colaboraciones, ¿eh? Los anuncios en directo apuntan a que es un álbum completamente en solitario, sin artistas invitados confirmados hasta el momento. Y Ariana ha descrito este trabajo como algo un poco salvaje, explorando emociones intensas de las que antes no se sentía cómoda para hablar. Todavía se sentía muy tímida para hablar abiertamente, así que seguramente van a ser temas fuertes, Matchers. Vamos a escuchar a Ariana Grande y a seguir con la cuenta regresiva para conocer y escuchar completito este álbum Petal. Hey That I Made You Love Me ya está sonando aquí en Match 100.1 más Pop. Conéctate.

100.1 más pop, conéctate, gran canción de Maroon 5, One More Night. Y a las 12:10, feliz lunes para todos, Matchers. Oigan, viene Olivia Rodrigo, que con el próximo estreno de Spider-Man, Brand New Day, cada vez más cerca, pues Marvel Studio continúa preparando el camino para esta cuarta entrega. Y ahora pudimos escuchar esta canción de Olivia Rodrigo en uno de los avances. Matchers, formará parte del soundtrack de esta peli, ya les cuento. Soy Karen López, hasta las 2 de la tarde haciendo match con ustedes, y esta es una de las pelis más esperadas por los fanáticos del universo cinematográfico de Marvel, y a pocos días de su llegada a los cines, Matchers, que es ya esta semana, un nuevo adelanto sorprendió a los seguidores, porque este tráiler dejó de lado la tradicional música de acción para utilizar Stupid Song, este tema de Olivia Rodrigo que forma parte de su tercer álbum de estudio, You Seem Pretty Sad for a Girl So In Love. La inesperada elección musical ha emocionado muchísimo a los fans de Olivia Rodrigo, a los Libbies, quienes rápidamente comenzaron a especular sobre la posibilidad de que esta canción forme parte del soundtrack oficial de la peli. Este es uno de los temas más recientes de Olivia y explora la intensidad de un enamoramiento que poco a poco se convierte en una obsesión, Matchers. A través de su letra, la cantante retrata ese momento en el que una persona ocupa todos tus pensamientos y termina por alterar la manera en la que ves el mundo. Y me hace mucho, mucho sentido por la historia que va a haber de amor, justamente, en esta nueva peli de Spider-Man. Así que puede ser, puede ser. No ha dicho nada oficial Marvel, pero pues todo parece indicar que sí formará parte del soundtrack. Stupid Song ya viene de Olivia Rodrigo, la vamos a escuchar aquí en Match 100.1 más pop, conéctate.

0: Messi con Lola Young, lo que escuchaste aquí en Match 100.1 más Pop, conéctate. 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

Esto es Match 100.1 más pop. Conéctate con Right Around de Florida. Macho, ya las 12:27. Feliz lunes para todos. Empezando semana, la última semana de este mes de julio, Macho. 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Soy Karen López, hasta las 2 de la tarde haciendo Match contigo. 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Y suena Tame Impala con Drácula. Soy Karen López, contigo hasta las 2 de la tarde aquí en Match 100.1. Más pop, conéctate.

Esto es Match 100.1 más Pop. Conéctate con Teenage Dream de Katy Perry. Lo que acabas de escuchar. Oigan, Matchers, Katy Perry está muy molesta porque usaron su canción Firework de fondo en un video de ataques militares de la cuenta de la Casa Blanca. ¿Qué fue lo que dijo ella en sus redes sociales? Ya les cuento. Soy Karen López, hasta las 2 de la tarde haciendo match con ustedes. Y Katy expresó su molestia por el uso de su tema Firework en un video que es de ataques militares de Estados Unidos, Matchers, y este video lo publicó la cuenta oficial de TikTok de la Casa Blanca. Katy Perry escribió en su cuenta X: estoy profundamente indignada y enojada al ver Firework utilizada en la cuenta de TikTok de la Casa Blanca como pista de fondo para imágenes de ataques. No aprobé esto, no me lo pidieron y absolutamente no lo tolero. Firework es un himno de esperanza, sanación y fortaleza interior para las personas que atraviesan sus momentos personales más oscuros. Y destacó Matchers que se trata de un mensaje de autoestima, de superación, y al ser utilizado en este video está transformándose en una banda sonora para la destrucción y la violencia. Estas fueron las palabras de Katy Perry, que está muy molesta. Recalcó que ese uso contradice el significado de la canción y aseguró que su música busca unir a las personas, no celebrar la guerra. Matchers, es que de verdad que ha sido muy complicado esto porque muchos otros artistas se han quejado de lo mismo. Billie Eilish, Kesha, Beyoncé, Ariana Grande, Sabrina Carpenter han hecho sus respectivos reclamos y no pasa nada. Siguen utilizando sus canciones para este fin. Entonces, quién sabe, los artistas deben unirse o no sé qué tendrán que hacer, porque finalmente no tienen los derechos para utilizarla, pero lo hacen, Matchers. Vamos ahora con Billie Eilish, que también fue una de las afectadas hace un tiempo y levantó su voz. Suena con Wildflower aquí en Match 100.1 más Pop. Conéctate.

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6: ¿Qué onda, Matchers? Esto es Match 100.1 más pop. Conéctate ya a las 12:52 este lunes. Lunes iniciando semana con todo, Matchers. Soy Karen López, los acompaño hasta las 2. Y oigan, vamos a escuchar ahorita a Pitbull, ahorita a la 1 de la tarde, que ya está confirmado como uno de los participantes de la semana Billboard de la música latina. Ya les cuento de qué se trata esto, Matchers, ahorita a la 1. Y por lo pronto vamos a arrancar 20 minutos de música sin parar con Hugo, Moving to the Sun en Match 100.1 más pop. Conéctate.

esto es Match 100.1 más pop. Conéctate con Pitbull, Feel This Moment. Lo que escuchaste, oye, Pitbull es uno de los artistas participantes más importantes de la semana Billboard de la música latina 2026. ¿Cuándo va a ser esta semana? ¿De qué se trata? Ya te cuento, Matcher. Soy Karen López y te acompaño hasta las 2 de la tarde. Será en octubre próximo, del 19 al 22 de octubre, en Miami Beach. Y pues Matchers también contará con la presencia de otros cantantes destacados, como por acá va a estar Gracie, también Lola Índigo, va a estar también Kany García. Matchers, es una semana bien importante, está considerada el mayor encuentro de la música de la industria musical en español y reúne a ejecutivos y a artistas, Matchers. Y obvio, Pitbull tenía que estar presente. El cantante está pues inmerso ahorita en su gira global I'm Back, que está recorriendo América del Norte y Europa hasta finales de año, y va a hacer una parada en Miami para este eventazo que coincide con los premios Billboard, obviamente, de la música latina, que se van a celebrar el 22 de octubre en Miami. Así que seguramente tendremos muchas noticias de esta semana de la música latina. Vamos ahora con Temper City, ya está sonando Self Aware aquí en Match 100.1 más pop. Conéctate, es la canción 190 de este lunes.

Esto es Match 100.1 más Pop. Conéctate con Lady Gaga y Bruno Mars, Die With A Smile, lo que acabas de escuchar. Ya a la 1:13, excelente jueves para todos. Oye, Macher, Bruno Mars anda con todo, se acaba de presentar en Londres. También mañana 28 se va a estar presentando de nueva cuenta en Londres. Luego viaja a Nueva York para presentarse en el mes de agosto, 21, 22, 25 y 26 de agosto. También en agosto se presenta en Pensilvania, en Pittsburgh. En septiembre viaja hasta Filadelfia. Y ya en diciembre llega a México, Matchers. Ese es el itinerario, el calendario de Bruno Mars para esta segunda mitad del 2026. Y pues lo va a cerrar aquí en México, Matchers. 3, 4, 7 y 8 de diciembre se va a estar presentando Bruno Mars con su The Romantic Tour en la Ciudad de México. 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Saluditos a mis Matchers que nos están escuchando a través de iHeartRadio. Viene Dua Lipa con Levitating, canción número 193 de este lunes aquí en Match 100.1 más Pop. Conéctate.

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Esto es Match 100.1 más Pop. Conéctate con Viva la Vida de Coldplay. Lo que acabas de escuchar, We Dance, es la nueva canción de Coldplay Matchers que estrenaron en la final del torneo de fútbol Matchers, en el show de medio tiempo histórico que se llevó a cabo por primera vez en la historia de este torneo. Soy Karen López, te acompaño hasta las 2 de la tarde. Y si te preguntabas qué canción habían cantado, pues se llama We Dance. La banda británica compuso este tema específicamente para el show de medio tiempo, esto que ocurrió el 19 de julio y pues fue el debut en vivo de la canción. La letra de este tema lleva un mensaje enfocado en la unidad, en el amor y en la celebración colectiva. Chris Martin la cantó rodeado de más de 50 niños de un coro muy especial de Estados Unidos, quienes ayudaron a formar la palabra love sobre el césped del estadio. Y ese mensaje quería dar Chris Martin, a quien también se unieron, por supuesto, los demás artistas de este show: Shakira, Burna Boy, Justin Bieber y Madonna, por supuesto. Vamos ahora a escuchar a Olivia Dean con So Easy to Fall in Love. Aquí en Match 100.1 más Pop, conéctate, canción 195 de este lunes.

Esto es Match 100.1 más Pop. Conéctate con The Weeknd, Blinding Lights, lo que escuchaste. Oye, Matcher, te queremos consentir con el EP autografiado de Santos Bravos. ¿Quieres el tuyo? 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Soy Karen López, te acompaño hasta las 2 de la tarde. Ya estamos en la recta final de mi programa de hoy. 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Vamos con más música, llega Sia con Cheap Thrills. Ya sonando, Matcher, esta es la canción 198 de este lunes en Match 100.1 más Pop. Conéctate.

0: It's Me con Elite aquí en Match 100.1 más Pop. Conéctate. Oye, Matcher, en 4 minutos vamos a arrancar música continua, música sin comerciales aquí en Match 100.1 más Pop. Conéctate.
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0: Esto es Match 100.1 más Pop. Conéctate con Miley Cyrus, Flowers. Aquí en Match, ya Matcher, la 1:54. Gracias por dejarme acompañarlos este lunes. Que la sigan pasando bien bonito, Matchers. Yo soy Karen López y se van a quedar con Joana Martínez, que arranca con una hora de música sin parar, sin comerciales. Me voy a despedir con Sean Paul, I'm Still in Love with You. Les mando besos y bendiciones sanitizados. Y nos escuchamos mañana en punto de las 10. Aquí en Match 100.1 más Pop. Conéctate. Bye bye, Matchers.
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2: Hola, hola, mis queridos matchers. ¿Cómo están? ¿Estás en Match 100.1 Más Pop? Conéctate. Yo soy Joana Martínez. ¿Cómo te está tratando este lunes? Feliz inicio de semanita para todos. Espero que estés teniendo un bonito día. Ya te la sabes que cada que llego yo tienes una hora de música continua y voy a estar contigo hasta las 6 de la tarde. Te quiero contar además, Matcher, cómo puedes participar por un EP autografiado de Santos Bravos, que la neta está padrísimo. Te cuento cómo participar a las 2 de la tarde con 7 minutos. Yo soy Joana Martínez. Quédate conmigo en Match 100.1 Más Pop. Conéctate.

escuchas Match 100.1 más Pop. Conéctate, es Calvin Harris, Summer. Lo que acabas de escuchar, excelente tarde de lunes, Matchers. Feliz inicio de semanita para todos, 2:08 p.m. Estamos en una hora de música continua. 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Vamos a escuchar a Taylor Swift, The Fear of Ophelia, la canción número 203 de este lunes, sonando aquí en Match 100.1 más Pop. Conéctate.

escuchas Match 100.1 más Pop. Conéctate, GNC, Cake by the Ocean, lo que acabas de escuchar. Excelente lunes para todos, Matchers. 2:19 p.m. Oigan, ya descargaron nuestra aplicación gratuita de iHeartRadio. Está buenísima y te permite escuchar Match 100.1 en tus dispositivos. Yo soy Joana Martínez, encantada de acompañarte hasta las 6:00 p.m. Yo te recomiendo muchísimo que utilices la función de memorias. 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Es súper fácil. 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A un lado del micrófono le das clic y listo, ya nos guardaste. Cuando vuelves a entrar a iHeartRadio nos encuentras arriba en la pantalla de inicio. Vamos a escuchar a Tame Impala, esto es Drácula, es la canción número 206 de este lunes sonando en Match 100.1 más pop. Conéctate.

escuchas Match 100.1 más Pop, conéctate, es Foster the People, Pump It Up Kicks. Lo que acabas de escuchar, excelente lunes para todos, Matchers. Oigan, ¿ustedes sabían que esta rolita tiene una inquietante historia detrás? Yo soy Joana Martínez, te acompaño hasta las 6 de la tarde. Aunque suena como una canción muy alegre e ideal para bailar, Pump It Up Kicks de Foster People esconde una historia bastante oscura, Matcher. De hecho, pues la letra está narrada desde la perspectiva de un joven con problemas emocionales. Y pues el vocalista Mark Foster explicó que escribió la canción para hablar sobre la salud mental, Matcher, y la violencia juvenil, no para glorificarla, aún con este tema tan fuerte, pues el contraste de su ritmo pegajoso pues la convirtió en uno de los mayores éxitos de la década. ¿Tú sabías esto, Matcher? Yo la neta no. Me acabo de enterar hace muy poco. Vamos a escuchar a Sabrina Carpenter, es Please, Please, Please, la canción número 208 de este lunes, iniciando la semana aquí en Match 100.1 más Pop. Conéctate.

Escuchas Match 100.1 más Pop. Conéctate, Justin Bieber, Nicki Minaj, Beauty and David, lo que acaba de sonar. Excelente tarde para todos, Matchers. Oigan, ¿sabían que los shorts que usó Justin Bieber en la final de la justa futbolera son de su propia marca? Yo soy Joana Martínez, estoy contigo hasta las 6. Y es que Justin volvió a demostrarnos que la moda también es parte de su show. En la final de esta justa futbolera, Justin apareció con unos shorts, que son unos shorts de mezclilla largos que están en tendencia. Lo curioso es que son de la marca Skylark, su propia marca de ropa. Este modelo es un corto holgado y un original doble bolsillo frontal y fue parte de un look completamente diseñado por él mismo. Matcher, nos encantó, se veía genial. Vamos a escuchar ahora a Green Day, esto es Boulevard of Broken Dreams. La canción número 210 de esta tarde suena aquí en Match 100.1 más Pop. Conéctate.

Escuchas Max 100.1 más Pop, conéctate con Robin, Dancing on My Own, lo que acabas de escuchar, 2:48 PM. Vamos a escuchar a Dua Lipa, mis queridos Matchers, que por cierto, volvió a marcar tendencia durante su luna de miel en Italia, porque estaba con una falda pantalón. Yo soy Joana Martínez, estoy contigo hasta las 6, y es que es una prenda que combina la apariencia de una minifalda con la comodidad de un short. La cantante Match Dua Lipa la llevó en color blanco con un top a juego y accesorios minimalistas, demostrando que este estilo regresa con fuerza para este verano de este año, Matchers. De hecho, pues, su look ya está inspirando a marcas y amantes de la moda, consolidando a Dua Lipa como una de las celebridades con mayor influencia en las tendencias actuales. A mí me encanta cómo se viste Dua Lipa, Matchers, la neta, sus outfits, su cara, su rostro, su cuerpo, su talento, todo, Matchers. Vamos a escucharla con Houdini, la canción número 212 de esta tarde, sonando en Match 100.1 más Pop, conéctate.

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1: Escuchas Match 100.1 más pop, conéctate, es Dua Lipa, Houdini, lo que acaba de sonar, Matcher. En dos minutos te voy a poner 30 minutos de música continua sin cortes comerciales. Yo soy Joana Martínez, continúa conmigo aquí en Match 100.1 más pop, conéctate. Feliz lunes para todos, Matchers.
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4: Hola, hola, mis queridos, chulos, bellos matchers. ¿Cómo están? ¿Estás en Match 100.1 Más Pop? Conéctate. Yo soy Joana Martínez, encantada de la vida de estar haciendo Match contigo como todos los días. Desde las 2 de la tarde hasta las 6 en este lunes. Feliz inicio de semanita nueva para todos. Espero que estés teniendo un lindo día. 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Te cuento cómo puedes tener la tuya a las 3 de la tarde con 6 minutos. Quédate conmigo aquí en Match 100.1 Más Pop. Conéctate.

Estás en Match 100.1 Más Pop. Conéctate, Temper City. Self-aware, lo que acabas de escuchar. Excelente tarde de lunes, Matchers. 3:07 PM. 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Yo soy Joana Martínez, encantada de la vida de estar contigo hasta las 6 de la tarde. 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Vamos a escuchar a Ed Sheeran, Es Perfect. La canción número 215 de esta tarde suena en Match 100.1 Más Pop. Conéctate.

Estás en Match 100.1 Más Pop. Conéctate, Summer. Back to Friends. Lo acabas de escuchar. Excelente lunes para todos. Feliz inicio de semana. 3:15 p.m. Vamos a escuchar a las Hendrix, que por cierto, el fenómeno de las guerreras K-pop sigue creciendo, Matcher, porque Mattel lanzó una nueva línea de muñecas inspirada en las protagonistas de la película y por primera vez incluyen funciones de voz. Yo soy Giovanna Martínez. Estoy feliz de acompañarte hasta las 6:00 p.m. y es que cada muñeca reproduce frases y sonidos característicos de este personaje al presionar un botón. Además, vienen con accesorios inspirados en la peli y la colección ya se convirtió en uno de los juguetes más buscados por fans de K-pop y coleccionistas. Matcher, impulsado pues un enorme éxito mundial de la peli y su banda sonora nos encantó. Vamos a escuchar a las Hendrix. Esto es Golden. Es la canción número 217 de esta tarde sonando aquí en Match 100.1 Más Pop. Conéctate.

0: Estás en Match 100.1 más top. Conéctate, Huntrix Golden. Lo que acabas de escuchar, Matcher. A las 3 de la tarde con 28 minutos te voy a contar algunas curiosidades que quizás no conocías de Lady Gaga. Yo soy Joana Martínez, quédate conmigo en Match 100.1 más pop. Conéctate.
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Esto es Match 100.1 más top. Conéctate, es Lady Gaga Poker Face. Lo que acaba de sonar, 3 de la tarde con 28 minutos. Oigan, les voy a contar algunas curiosidades que quizás no conocías de Lady Gaga. Yo soy Joana Martínez, estoy contigo hasta las 6. Y es que su nombre, Lady Gaga, bueno, en realidad no se llama así. Su nombre real es Tiffany Joan Angelina Germanotta. Su apodo nació porque un productor la comparaba con la canción Radio Gaga de Queen y ahí salió Lady Gaga. Además, quiero platicarte que tiene un récord en los Grammy. Lady Gaga ha ganado más de una decena de premios Grammy a lo largo de su carrera. También quiero platicarte que toca varios instrumentos, Macher.

contarte que tiene un vestido que hizo historia. No sé si recuerdes, pero en los MTV Video Music Awards del 2010, apareció con el famoso vestido de carne y la neta se hizo súper viral. Vamos a escuchar a Olivia Jean y So Easy to Fall in Love, canción número 219 de esta tarde, sonando en Match 100.1 Más Pop. Conéctate.

estás en Match 100.1 Más Pop. Conéctate, Christina Perry. A Thousand Years, lo que acabas de escuchar. Excelente tarde para todos, Matchers. 3:36 p.m. Y oigan, quiero decirles que ya se viene el iHeartRadio Music Festival 2026. 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Yo soy Joana Martínez, te acompaño hasta las 6. Fíjense que va a estar BTS, Cardi B, Snoop Dogg, Sarah Larson, Benson Boone. También va a estar Muse, Weezer, Gogo Dolls, entre otros artistas. Si no puedes ir a Las Vegas y verlos en vivo, no te preocupes, que aquí en Match puedes escuchar toda la cobertura del evento en tu radio y a través de iHeartRadio en línea. 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Vamos a escuchar a Billie Eilish, es Birds of a Feather, rola número 222 en Match 100.1 Más Pop. Conéctate.

0: estás en Match 100.1 más top. Conéctate, Scuba's Tank, The Reason, lo que acabas de escuchar, Matcher. En 4 minutos te pongo 30 minutos de música continua sin cortes comerciales. Quédate conmigo aquí en Match 100.1 más pop. Conéctate.
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6: Hola, hola, mis queridos matchers, ¿cómo están? Estás en Match 100.1 Más Pop, conéctate. Yo soy Joana Martínez, feliz de la vida de estar haciendo Match contigo como todos los días, desde las 2 de la tarde hasta las 6 en este bonito lunes. Feliz inicio de semanita para todos. 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Esto es en la ciudad de Querétaro. Y la neta, sí o sí tienes que estar por allá porque va a estar padrísimo. Te cuento cómo participar en la siguiente hora. Yo soy Joana Martínez. Quédate conmigo en Match 100.1 Más Pop. Conéctate.

que estás en Match 100.1 más up. Conéctate, es Ariana Grande. Hey Dad, I made you love me. Lo que acabas de escuchar. Excelente lunes, Matchers. 4:04 PM. 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Llega Vanessa Carlton con A Thousand Miles, canción número 225 en Match 100.1 más pop, conéctate.

escuchas Match 100.1 más top. Conéctate con Bruno Mars. 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Lo que acabas de escuchar, que por cierto, Bruno Mars regresa a México con su gira The Romantic Tour. Va a ser 4 conciertos en la Ciudad de México. Yo soy Joana Martínez, estoy feliz de estar contigo hasta las 6. Y es que Bruno Mars va a estar el 3, el 4, el 7 y el 8 de diciembre de este año en el Estadio GNP Seguros, y promete una noche increíble con sus más grandes éxitos como Just the Way You Are, 24K Magic, entre otras canciones. Matcher, ¡qué felicidad! Vamos a escuchar a Joe, esto es End of Beginning, la canción número 227 de esta tarde sonando aquí en Match 100.1 más. Pop, conéctate.

0: Escuchas Match 100.1 más Pop, conéctate Matcher. Vamos a escuchar a Drácula a las 4:20 y te voy a contar algunas curiosidades de esa canción que quizás no sabías. Quédate conmigo en Match 100.1 más Pop, conéctate.
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escuchas Match 100.1 más pop. Conéctate, esta Tame Impala, Drácula. Lo que acabas de escuchar, que por cierto, esta canción Matchers, que es de Tame Impala y Jennie de Blackpink, se convirtió en uno de los fenómenos musicales más grandes del año gracias a su mezcla, que está increíble, Matcher. Yo soy Joana Martínez, te acompaño hasta las 6. Y es que esta canción explotó en redes sociales, también en TikTok, donde pues muchos usuarios lo empezaron a usar para videos, bailes y tendencias. A mí me encanta y sin duda es una de las canciones más virales de este momento, Matcher. Vamos a escuchar a Eminem con The Real Slim Shady, canción número 230 en Match 100.1 más pop. Conéctate.

Estás en Match 100.1 Más Top. Conéctate, es Drake, One Dance. Lo que acabas de escuchar, vamos a escuchar a Sarah Larson, Matchers. 4:35 p.m. Oigan, fíjense que Sarah Larson en una entrevista sorprendió al hablar del lado menos conocido de ser una estrella mundial, Matcher. Yo soy Joana Martínez, estoy contigo hasta las 6. Y es que Sarah Larson reveló que detrás de los grandes escenarios, los premios y el éxito, también existe presión, cansancio, dificultad de mantener una vida normal. De hecho, pues contó que crecer bajo los reflectores desde muy joven le hizo aprender y entender a manejar las expectativas y encontrar un equilibrio entre su carrera y su vida personal, Mature. A pesar de retos, asegura que pues ella disfruta de la música y de la conexión con sus fans. Vamos a escucharla, es Midnight Sun, la canción número 233 de esta tarde. Suena aquí en Match 100.1 Más Pop. Conéctate.

0: Marcos Match, 100.1 Más Top, conéctate, Sofía Liz Victor, Murder on the Dance Floor, lo que acaba de sonar Mature, en 4 minutos te pongo 30 minutos de música continua sin cortes comerciales. Yo soy Joana Martínez, quédate conmigo en Match, 100.1 Más Top, conéctate.
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maridos, chulos, machos, ¿cómo están? Estás en Match 100.1 Más Pop, conéctate. Yo soy Joana Martínez, feliz de la vida de hacer match contigo, como todas las tardes, desde las 2 hasta las 6. Hoy es el lunes, feliz inicio de semana para todos. 4 de la tarde con 51 minutos y quiero decirles que Harry Styles ya está en México, Matchers. Y les tengo 4 boletos para que lo vayan a ver en el Estadio GNP Seguros el 10 de agosto. ¿Cómo puedes participar? Te cuento a las 5 de la tarde. Quédate conmigo aquí en Match 100.1 Más Pop. ¡Conéctate!